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que reconocer abiertamente que yo tengo todos los discos del bueno de Rick Astley y que me encantan tanto los que produjo él como los que venían de la mano de la producción de Stock, Aiken and Waterman.

recuerda, sintonía del verano sonando y el primer éxito de la edición de este martes 23 de junio que ya ha sonado, sí, era el bueno de Rick Astley con ese Together Forever. Y es que nos encanta recordar junto a ti. Y aquí arrancamos la edición de este martes, una edición que ya te aviso, viene cargada de éxitos veraniegos donde los haya y también de grandes éxitos del pasado. Pero ¿te apetece uno del verano? Porque lo tengo ya aquí a puntito... Mira que a mí me gusta el pop español con locura. Y mira que esta canción la pongo, me da igual, ¿eh? Te la pongo en verano, que en primavera, que en invierno. Vamos, incluso en algún especial de Navidad la he puesto, ¿eh? Es que me encanta esta canción y la energía positiva que desprende. Así que quedémonos con eso, ¿no? Que es lo mejor. Son la banda de refrescos. Y una canción que sé perfectamente que te sabes de carrerilla se llama Aquí no hay playa.

declaraciones de Michael Jackson en aquellos años. En este álbum había disfrutado como un niño, sobre todo por esta genial colaboración. The Girl Is Mine es el dueto, el featuring, que se dice ahora, que en aquel año aparecía con el señor Paul McCartney, el ex Beatle, apareciendo en ese gran disco, uno de los más vendidos de la historia de la música. The Girl Is Mine. Y ahora lo paramos todo. Eso sí, en el nombre del amor llega Gloria Gaynor con Stop in the Name of Love.

canadiense Bryan Adams, que ya no tiene los derechos sobre sus antiguas grabaciones, ya que ha cambiado de compañía discográfica, bueno, pues creo que decidió grabar sus auténticas canciones, sus auténticos números uno de nuevo, y lo llamó en el formato Classic. Y también lo hizo con esta canción, que aunque no es de las primeras, que es del año 1998, sí que es una de las más reconocidas del canadiense y que también lleva la colaboración, el featuring de una chica picante, de Mel C, When You're Gone, Bryan Adams. Y enseguida llega Rod Stewart con One More Time.

0: No nos hemos ido muy atrás en el tiempo, no, no, que va. Nos hemos quedado en el año 2022. En esa fecha, Rod Stewart publicó este gran disco llamado The Tears of Hercules. Desde ese genial disco, hemos escuchado este One More Time, una vez más.
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Fíjate cómo este gran dueto. Yo creo exactamente lo mismo que ellos, que George Michael en la voz femenina y la gran Aretha Franklin. Sabía que estabas esperando por mí. I need you, were you waiting for me? Una canción que fue número uno en Estados Unidos allá por el año 1987 y que aparecía en uno de los grandes discos de Aretha Franklin, aunque luego también la incorporó a su repertorio el gran George Michael. Y de un dueto normal a un dueto de película.

Este es El Tiempo de mi Vida, otro dueto increíble y, como te decía, de película, porque esta canción aparecía en una de las películas más taquilleras de la historia del cine. Hablamos de la película Dirty Dancing del año 1987, The Time of My Life, El Tiempo de mi Vida, era un dueto grabado entre Bette Midler y Jennifer Worms. Y ya que estamos de duetos, Kylie Minogue y Jason Donovan.

La versión un poquito más larga de este Specially For You, una versión de esas que nosotros denominamos una de nuestras joyas. Specially For You, Jason Donovan y Kylie Minogue desde la década de los 80. Enseguida nos plantamos en la maravillosa década de los 90 con una de las armónicas más reconocidas del mundo. Enseguida Stevie Wonder y el productor Babyface.

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encanta esta genial canción de la banda The Commoners. Es la canción que hemos elegido para abrir esta nueva hora, la segunda en este martes 23 de junio. Sí, este Don't Leave Me This Way, una de las grandes canciones de la banda The Commoners, recordando lógicamente la voz característica de su cantante, que siempre, bueno, es que nos lleva acompañando tantos años que nos encanta, pero sobre todo me encanta muchísimo esta canción llamada Don't Leave Me This Way. Y seguimos en la pista de baile. Lo hacemos bailando un éxito noventero de unos chicos que descubrimos hace unos cuantos veranitos, llamados Ace of Ace. Son suecos y hoy llegan con este gran clásico llamado Don John.

0: Nuestro programa es para eso, para que no te olvides de aquellas canciones que fueron número uno atrás en el tiempo, como esta, Hasta que me olvides. Hemos viajado a México, México lindo y querido, para escuchar al Sol de México, Luis Miguel, Hasta que me olvides. Oye, ya que estamos un poquito románticos, que suene Pablo Alborán. Llega a Recuerdas con Solamente tú.
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Nuestra máquina del tiempo se ha detenido en el año 2002. En aquel año, un disco salía a la venta llamado Un Día Normal. En aquel disco, Juanes nos cantaba esta genial canción llamada Es por ti, que hoy hemos rescatado en este bloque de éxitos del recuerdo que suena ahora mismo en tu radio, donde enseguida te vas a volver a enamorar de una de las grandes canciones de la banda sonora original de La Fiebre del Sábado Noche.

0: diferentes versiones se han hecho desde How Deep Is Your Love. A lo mejor la más conocida fue la de la boy band Day Duck. Aunque eso sí, hoy nos hemos quedado con la original, con los hermanos Gibb, los Bee Gees. How Deep Is Your Love, desde la peli Fiebre, del sábado noche.
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0: Hola, ¿qué tal? Soy Carlos Goñi y bueno, pues nada, este es un saludo fuerte para todos los que estáis ahí detrás escuchando el programa de Víctor que se llama Recuerdas. Como digo, un abrazo y a vuestros pies.
1: Carlos Goñi nos tiene acostumbrados a geniales versiones y en el álbum Adictos a la Euforia se atreve con esta canción, Johnny and Mary. La canción originalmente es del año 1980 y es de Robert Palmer.

una nueva versión en el 2023 para este Me Haces Tanto Bien. La original aparecía, habría un disco llamado La Última Tentación de Alberto Comesaña y Cristina del Valle. Eso sucedía en el año 1993 y estaba producido por Luis Carlos Esteban. Y ahora en Recuerdas, una de las últimas canciones del grupo Cómplices, María y Teo, Teo y María, con Llámame.

0: Tú también nos puedes llamar o seguirnos en redes sociales, si te apetece. Búscanos, estamos en todas, como @recuerdas.net. Nos encanta compartir recuerdos contigo en las redes sociales.
1: ¿Te gustan las redes sociales? Estamos en todas. Búscanos como recuerdas.net.

0: Bueno, pues hasta aquí ha llegado nuestro tiempo en este martes de verano 2026. Como siempre, con las mejores canciones de los veranos sonando todos los días en este Recuerdas de Verano. Nos tenemos que marchar porque la radio continúa. Los compañeros ya están aporreando, ¿verdad?, la pecera para poder entrar y para poder hacer su programa. Pues nosotros nos vamos. Prometemos volver mañana siempre a la misma hora de siempre, aquí en el mismo punto del día. Feliz martes, te dejo con una canción mítica del verano pasado. De hecho, llega El Arrebato con Una Noche con Arte. Hasta mañana.
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¿qué tal? Buenos días, muy buenos días de martes 23 de junio, 8 y 1 minuto 29 segundos. Dale al play. Ponte modo on también a todos los éxitos y canciones que están por venir aquí en estas 2 horas 120 minutos de música, de entretenimiento, diversión y todo ello en directo, como siempre. Te ofrecemos en este Morning Show, en este despertador, la mejor alarma que existe para espabilar y despertarte. Sí, porque tenemos esa combinación musical, pero también tu participación. Llámanos 925-2091-90 o envía tus WhatsApp al 622-22-5529. O deja tu comentario tanto en Facebook, el perfil de Buena Energía, como en Instagram, usu.pem. Además de comunicarte con nosotros, te podrás enterar de cosas muy interesantes en Curiosity. En tan solo unos minutos y a partir de las 9, participar en el tema del día Momento Chocolate y llevarte este producto chocolatero que estamos regalando como siempre. Gracias, Ibercacao. Empezamos el martes 23 de junio y lo hacemos con buena energía, cargadísimos de intenciones positivas. Buenos días.

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1: Agradecer es como abrir una puerta nueva todos los días, pero vamos a hacerlo y empujar la mañana con buena energía. ¿Qué me pudo tú?

0: ser agradecidas por todo lo que tenemos en la vida y en el mundo y en nuestro entorno y alrededor. Compartiendo en esta edición especial del año 2004, aunque este tema tiene unos cuantos años menos, en 2001. Desde alguna parte. Y es que fue una de las grandes canciones de Los Galván, este grupo de Alcázar de San Juan, formado por Raúl, Gelu, Antonio y Piña. Siguen en activo en la música, ¿eh? Y nos dejan grandes canciones como esta anterior.
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0: Y aquí no hace falta que te quedes con las ganas de ver una canción. Puedes pedirla cuando tú quieras. ¡Sí, Noah!

estaban, son Sinova, uno de esos grupos de pop indie que están de actualidad y más con este tema. Ser parte de mí. Siempre es de bien nacidos ser agradecidos, dice el refrán, y todos los refranes ya sabes que trabajan. Esta banda de raíces de Vizcaya y una trayectoria que nos ha llevado a recorrer escenarios de toda España, Europa y Latinoamérica siguen en activo y te contaré que vas a poder verlos si tú quieres en esa tormenta perfecta, esa presentación de su último trabajo discográfico en diferentes fechas. Estarán el 27 de junio, este mismo fin de semana, en la Bodega Live de Logroño, en Iruña, el 9 de julio y el 16 de julio en Barcelona, en el Vals, en Poble Español, también el 18 de septiembre en Zaragoza y en otros festivales, algunos de ellos con Sold Out, ¿eh? Gracias por... De nada. Gracias también a ti por estar ahí cada mañana. Gracias. Te debo una canción, Sinova. Ahora lo que te debo son cosas muy interesantes, increíbles pero ciertas. Curiosity, ya.

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1: Es hora de contártelo todo, sí. Vamos a empezar por esos trucos que ya utilizaban nuestros ancestros para ventilar las casas. ¿Dejar las puertas abiertas o cerradas tú crees que ayuda a refrescar la casa en verano? Esa es la opinión de los expertos en climatización y te la voy a contar ya. Con la llegada del verano, esta ola de calor, hoy nos encontramos en el pico, ¿eh? Hay pleno apogeo del calor intenso. Muchas personas están buscando alternativas para refrescar el hogar, ¿no? Sin disparar la factura eléctrica por el uso intensivo del aire acondicionado o el ventilador. Afortunadamente existen prácticas sencillas que ayudan a refrescar el ambiente, como ventilar a primera hora de la mañana o fregar con agua fría. Sin embargo, hay aspectos que no se tienen en cuenta y son igual de importantes. ¿Hay que mantener entonces las puertas abiertas o cerradas? Esto sería una de las opciones. Aunque parezca una cuestión sin importancia, es fundamental para mejorar el confort térmico en el hogar durante la época estival. La decisión sobre abrir o cerrar las puertas influye en gran medida al funcionamiento del aire acondicionado. Así, muchas personas consideran que cerrar las puertas de una habitación ayuda a concentrar mejor el aire frío. Sin embargo, esta práctica no siempre resulta la más adecuada cuando se tiene un sistema de aire acondicionado central. Este tipo de instalación funciona a través de una red de conductos que distribuye el aire por las distintas estancias de la vivienda. Así que los expertos recomiendan mantener las puertas abiertas. Si bien puede parecer que el aire frío dispensara, en realidad la circulación entre habitaciones favorece una mejor ventilación y, por ende, una temperatura más agradable. En cambio, cuando se utilizan sistemas de aire acondicionado individuales o unidades portátiles, lo más recomendable es mantener las puertas cerradas. Estos aparatos tienen menos capacidad de enfriamiento que los sistemas de aire acondicionado centralizados. Por tanto, si se deja la puerta abierta para intentar refrescar toda la vivienda, el proceso se vuelve mucho más lento y menos efectivo. De la misma manera como ocurre con los sistemas centrales, los especialistas aconsejan mantener cerradas tanto las puertas como las ventanas que comunican con el exterior. Aunque ventilar a primera hora del día puede ser bastante beneficioso para renovar el aire del hogar, cuando las temperaturas exteriores aumentan, dejar las puertas abiertas solo favorece la acumulación de calor en el interior de la casa. Así que ya sabes, esos consejos, esos bricos consejos y trucos del almendruco. Y llega la noche de San Juan. El 23 de junio, seguro que muchos serán los que van a estar pensando en esa noche de San Juan, especialmente en aquellas comunidades donde es festivo, tal y como es el caso de Comunidad Valenciana, Galicia y Cataluña. En ellas, en gran parte de la costa española, la noche de hoy es muy especial. Estará marcada por playas llenas, hogueras encendidas, amigos que se juntan y el ambiente de verano que ya se nota de verdad. Bueno, pues recuerda disfrutar mucho de esas noches de San Juan y pedir muchos deseos a ver si la magia consigue hacer pues esos sueños realidad. Y también especialista en fuerza y velocidad. Para perder peso es mejor caminar 15 minutos todos los días que 60 minutos una vez por semana. Después de cenar, lo normal es dejarse caer en el sofá y dar por terminado el día, pero que sepas que salir a caminar unos minutos puede ayudarte a controlar mejor el peso y mejorar tu salud a largo plazo. Un experto lo dice, sí. Caminar después de cenar supone aumentar ligeramente el gasto energético diario y ayuda al organismo a gestionar mejor los nutrientes que acabamos de ingerir. Puede parecer algo insignificante, pero la clave está en la repetición. Igual que los resultados de entrenamientos no llegan por una sola sesión, sino por la suma de muchas, con este hábito ocurre exactamente lo mismo. Pues ya lo sabes, un paseíto después de cenar es lo mejor de lo mejor. Y más cosas, si vivir solo no fuese el fracaso que nos han hecho creer, hay ventajas e inconvenientes de la soledad elegida, no impuesta, que cambia mucho. En España, 5,5 millones de personas viven solas, lo que representa aproximadamente el 28% de los hogares, pero si miras a tu alrededor, seguro que podrían ser muchas más. Es bien conocido el caso de personas que comparten piso no por elección, sino porque no pueden permitirse el alquiler de forma individual, o el de parejas que siguen conviviendo pese a haberse separado ante la dificultad de asumir el coste de un espacio cada uno. Aún con este panorama, el INE proyecta que en 2039 habrá 7,7 millones de hogares unipersonales, es decir, que lo serán uno de cada tres. ¿Cómo te ha hecho sentir esta frase? Quizá tu mente haya ido tan rápido hacia la crisis de la soledad no deseada que afecta a nuestro país al 20% de la sociedad y que, curiosamente, no es experimentada solo por las personas mayores, sino sobre todo por los más jóvenes. Pero hay otra forma de verlo mucho más positiva, incluso anhelante, y la entenderás perfectamente quien haya compartido piso por obligación en lugar de por elección o quien no haya podido independizarse hasta los 30 años. Hay quien vive solo simplemente porque quiere y porque puede. vivir por tu cuenta es una conquista social que, pese a tener sus desafíos, se puede llegar a desarrollar o la posibilidad de sentir soledad, posee muchas ventajas, tanto a nivel personal como social. Desde que la soledad no va a ser tan mala, ¿eh? Al final. Vamos a ir acabando también con la reflexión del Principito sobre el amor. Al primer amor se le quiere más, al resto se le quiere mejor. Qué bonito esto, ¿no? Circula desde hace años por internet la atribuida al Principito, la obra inmortal del escritor y aviador francés Antoine de Saint-Exupéry, y cada vez que reaparece provoca el mismo efecto, un momento de silencio seguido de un reconocimiento casi físico. Al primer amor se le quiere más, al resto se le quiere mucho mejor. ¿Pero qué significa exactamente? Pues el primer amor es absoluto, desproporcionado, sin filtros, se ama con todo, sin reservas, precisamente porque no se sabe aún lo que cuesta amar y no hay experiencia previa que modere ese impulso, no hay cicatrices que generen precaución. Ese amor se vive con una intensidad que rara vez se repite y quizá por eso se recuerda, dicen. Por otro lado, la frase no representa esta intensidad como algo superior o más valioso que lo que viene después, todo lo contrario, introduce el matiz de que los amores que vienen después, aunque quizá menos torrenciales, son más sabios, se aman mejor porque se ha aprendido a escuchar, a ceder, a sostener al otro sin pretender poseerlo. La experiencia no enfría el amor, lo afina, lo convierte en algo más consciente, más generoso y mucho más duradero. Y acabamos ya con las efemérides, estamos románticos hoy, ¿eh? El 23 de junio de 2021 encuentran a John McAfee, creador del antivirus McAfee, ahorcado en su celda. Madre mía. El 23 de junio de 1972 nace Zinedine Zidane, el futbolista y entrenador francés considerado una de las figuras del fútbol más importantes de la historia. También te recordamos que en 1940, la Segunda Guerra Mundial, dentro del marco de la Segunda Guerra Mundial, Hitler visitaba París tras la derrota francesa. También entraba en vigor el Tratado Antártico que establece la Antártida como un territorio de paz y ciencia en 1961. Se inauguraba también el zoo de la Casa de Campo de Madrid en 1972. Hoy además celebramos el Día Mundial del Olimpismo. El Día Internacional de la Mujer en la Ingeniería, Día Internacional de las Viudas, vaya por Dios. La noche de San Juan y el Día Internacional del Síndrome de Dravet. También el Santoral de José Cafaso. Pues felicidades, ¿eh? A todos y a todas. Y hasta aquí llegamos con Curiosity. Todo lo que teníamos por contarte hoy. Y vamos a buscar los primeros mensajes de esta mañana. El más madrugador de todos. ¡Hombre! Pero si es Malaca, ¿cuánto tiempo? Dice, buenos días, Rubita. Madre mía, rica, no paro, no me da tiempo a nada. Vaya por Dios, nos tienes olvidadísimos, ¿eh? Menos mal que aquí estamos nosotros para recibirte. Te pone esta canción que te mando ahora y te la dedico a ti y a José del Mesón. Pues venga, vamos a ponértela ya mismo para ti, para que la disfrutes, Malaca.
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0: Radio Cristiano Tumbado, que habla de fe, proceso y propósito. Bueno, pues ayer hablé con Dios, ¿eh? Si has tenido la suerte de encomendarte o reza, reza por mí, como dice el tema de Siloé.
1: El rey.
0: Ahí entre México, a caballo con España. Nos vamos a ir a la primera pausa publicitaria de esta mañana de martes 23 de junio, pero vamos a regresar enseguida con más música y más canciones. Entre ellas te espera también él.

0: Sí, se trata de Manuel Carrasco, pero también tendremos Jellyhead de Crash. Así para que recuerdes buena música. Volvemos enseguida hasta ahora.
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caigas al suelo 20 veces, ¿eh? No me da miedo, no te dé miedo. Igual que él tampoco le da miedo enfrentarse a toda la gente, a toda la multitud. Sobre el escenario de la Cartuja, ¿eh? Madre mía, con esas fechas importantes. ¿Sabes cuánto han recaudado? 172.000 euros en 6 meses, con más de 2.000 eventos en Sevilla. El ayuntamiento, de ese tributo. La historia de superación de Manuel Carrasco antes de que Operación Triunfo cambiara su vida por completo. Nunca ha ocultado sus orígenes, ni mucho menos esa humildad que tiene ese hombre. 4 noches y todas las que Manuel Carrasco quiera en Sevilla, según le han dicho. O si pudiera, para nuestra querida Piedad de Villanueva de Alcardete. Buenos días, guapa. ¿Qué tal? ¿Cómo estás? Pues si pudiera, ¿qué? ¿Qué harías? ¿Qué haríamos? Bueno, pues mira, cantar y bailar. Y además que esta sintonía te invita a ello. Es Hathaway con What is Love para Víctor de Miguel Esteban. Y además anda hoy de trámites.

1993 en más de 15 países. Es Next Door Alexander Hathaway. Se cantan de House y ahora de. Sigue en activo, sí. Estará este fin de semana en Londres y vendrá el 28 de junio también a Alicante. Luego se irá a Alemania el 11 de julio. Pues ese What is Love para toda la gente que ha recordado hoy viejos tiempos, ¿verdad? Y hablando de viajar en el tiempo y buscar y buscar y buscar, pues seguimos en el encuentro de canciones que Blanquito nos propone. Buenos días, soy el energético. Hoy pasaremos a la marcha que ya es martes. Phone Crash, Jelly Head. Venga, pues a moverse.

vamos a dedicarle el tema de Bad Bunny, que también se lo vamos a dedicar a Paula de Yecla, que nos pedía la de Calladita, pero te guardo Bad Bunny y Tiny para mañana. Y vamos a ponerte la de Nueva York, que seguramente te guste también mucho, porque te encanta Bad Bunny, ¿verdad, Paula? Pero es que esta canción se la vamos a dedicar también a una niña muy bonita que se llama Abril, que va en el coche, también a su mamá, también a Vera, pero es que para Vera va a ir otra canción que va después, porque es que no tienen los mismos gustos musicales las niñas. Para ser amigas. Bueno, que tengáis un bonito día, ¿eh?

0: Madre mía, se está hablando de la casita de Bad Bunny, ¿eh? Solo los más importantes o las estrellas más fugaces tenían acceso a ella, ¿eh? Ahí estaba Nueva York. ¡Qué prestigio, por favor! Formar parte de esa casita de 50 metros cuadrados. ¡Es Bad Bunny! Esa batalla de las famosas y no famosas por entrar en esa casita añadió su pizca de polémica a la exitosa gira del cantante puertorriqueño en nuestro país, en Madrid especialmente. Bueno, quiero que me escuche Abril, que es para ti.
1: Tiene piquete, mami, yo
0: tengas un buen día,
1: Bueno, también. Guadalo rico y ando con los de 100. Si tú lo quieres, lo tienes que mover. Tú tienes piquete, mami, yo también. Tú estás buena, yo estoy bueno también. Guadalo.
0: Y ahora, seguro que estará diciendo, y a mí no me dedica canción. Como no te voy a dedicar canción a la niña más bonita del mundo, Venga, pues vamos con Carly Rae Jepsen. Además, una canción que cantamos mucho las dos, ¿a que sí, Vera? El Cato de Feeling. Y es que a veces las películas de animación tienen una banda sonora increíble, como es el caso de Ballerina. Y encontramos esta. ¡Para ti, Vera!

despertarnos ya del todo, todos, ¿eh? Disco doble de Carly Rae Jepsen. Está presentando Day and Night, ese single que llegará el viernes. Un nuevo álbum doble de 24 canciones con dos facetas musicales. Por pop orgánico y dance synth. Es la del Call Me Maybe, te sonará, ¿no? La recordarás. Es Carly Rae Jepsen. Venga, también para la conductora, ¿eh?

0: que llega esta época estival y a ver qué pasa con los niños y niñas, ¿no? Pues está Alejandro Medina también por ahí. Buenos días, Alejandro. A ver, ¿qué me cuentas hoy por la mañana? ¿Qué tal? ¿Cómo estás?
1: Puedo ir ya mucho la morocha.
0: ¿La morocha?
1: Hecho.
0: Mira, pues venga, la morocha para ti, Alejandro. Bueno, que va con la mami también y con el hermanito, ¿verdad?

junto a BM, una de esas canciones veraniegas que ya nos apetece bailar, aunque eso sí, con aire acondicionado de fondo, porque hace calor, calor y calor. ¿Sabes lo que da calor de verdad? Tener amor. Y si tienes tres, ya estás colmado del todo. Manolo Escobar, para José de Lillo y también todos los lilleros, que saluda cada mañana. Tacones, Mala Camollista y Mari Carmen.

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0: no te derrumbes, ¿eh? Si se cierra una puerta, se abre otra. Y ya está, y si no, por la ventana. Siempre dejamos ahí que entre el aire. Maná, ¿sabías que había un espectáculo lleno de música y de color en la inauguración del Mundial 2026 en el Estadio Azteca, donde estaba Shakira? Pero también estaban ellos. Estaban Maná. Se prepara para el tramo sudamericano del Tour Vivir Sin Aire, que los llevará a Buenos Aires y en otros lugares de América Latina. Ángel, Ángel de Amor. Por cierto, una canción para toda la gente y todos los chicos de la fábrica que están escuchándonos desde Quintanar de la Orden como cada mañana, pero muy especialmente para Alberto y para todos los demás, ¿eh? Venga, a currar se ha dicho, ¿eh? No nos queda otra. Eso sí, vamos para allá. Para allá voy. ¿Para allá dónde? Pues vamos a escucharlo para saberlo, ¿eh? Y descubrirlo. ¡Buenos días!
1: Buenos días, Úrsula.
0: Hola, ¿qué tal?
1: No, no soy el andaluz.
0: No.
1: Soy Ignacio.
0: Eres manchego.
1: Bueno, a ver si para hoy me lo puedes poner.
0: El que, mira, se parte el culo solo. No le hace falta a nadie.
1: Allá voy. De mal, Anthony.
0: Venga.
1: ¿Vale?
0: Y se sigue riendo.
1: Vale. Pero... Hasta luego. Y buen día a todos.
0: Igualmente, como me gusta que sonrías. Venga, para allá voy. Hasta Pedro Muñoz, que nos dirigimos con Marc Anthony para cantarte, Ignacio. Después, momento chocolate y tema del día.

0: queda con nosotros, ha impregnado. Para que esta mañana sea más divertida y amena. ¿Sabías que junto a Nadia Ferreira han celebrado los 3 años de su hijo Marquitos con una mágica fiesta de Rey León, tematizada y todo? ¿Eh? Una etapa muy especial de su vida está viviendo aquí el amigo Marc Anthony. Oye, tiene unos cuantos años, para ser papá. Yo diría que casi más abuelo que otra cosa. Oye, vaya cada uno. Pues ha variado siempre su repertorio musical, desde los boleros, las baladas, al pop latino y los merengues y la salsa. Paya voy. Pues vamos para el tema del día. Directos, sin frenos, cuesta abajo.
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0: Venga, y del tema tortilla de patata con o sin cebolla llega uno de los temas más debatidos en todo el país, que es salmorejo o gazpacho, ¿eh? Pues es lo que te preguntamos en este martes 23 de junio, en el momento de chocolate, el tema del día. Abrimos el teléfono libre para ti, disponible a tu entera disposición en el 925-20-91-90 para debatir precisamente aquí en directo si el gazpacho o el salmorejo, ¿con qué te quedas? Llámanos. Y ya sabes que te puedes llevar ese producto de chocolate que nos regala Ibercacao como cada semana. ¡Vamos! ¡Llama! 925-20-91-90. El debate está servido así como un buen gazpacho salmorejo hoy, que va a hacer calor y que estaría muy fresquito tomárselo, ¿verdad?

Vasco, pese a la división de gustos, dicen que siempre tienen claro algo, ¿eh? Que cualquiera de los dos, siempre que sea fresquito, ¿verdad? Servirlo caliente sería un ultraje para estos dos platos típicos del verano. ¿Gazpacho o salmorejo? Llámanos, 925 20 91 90.

0: Andrés de Las Pedroñeras. Buenos días.
1: Buenos días.
0: A ver qué me vas a decir, que allí en Las Pedroñeras es el ajo, o sea que casi, casi, cuidado, con lo que vayas a contar.
1: Sí.
0: ¿Gazpacho o salmorejo? A ver.
1: Pues gazpacho, me gusta más.
0: Vaya por Dios, te van a dar, te van a dar.
1: Bueno, me gusta más.
0: Por todos lados, porque el salmorejo ya sabemos que una gran cantidad es de ajo, ¿verdad?
1: Sí, pero me gusta más, salmonejo.
0: Te gusta más el gazpacho, ¿no? Según me has dicho.
1: No, no, el salmonejo.
0: Ah, el salmorejo. O sea, que te gusta el tomate con el ajo, ¿no? Ahí
1: sí,
0: bien.
1: Claro, claro.
0: Ahí bien, hombre. Así me gusta. Es que no podía ser de otra manera,
1: Claro.
0: Venga, pues el número 5 para ti, ¿vale?
1: Vale, muchas gracias.
0: Venga,
1: hasta
0: a ti,
1: luego.
0: Buen día, adiós. 925-20-91-90, el salmorejo, ya sabes, gran cantidad de tomate, gran cantidad de ajo, ahí todo batido, bien batido y que sírvase bien frío. Por el momento va ganando el salmorejo. 925-20-91-90.

0: Saludamos también a Carlos de Madridejos. Buenos días, Carlos.
1: Hola, buenos días.
0: Ya he visto que me has escrito por ahí. En nada veo tu petición y te la pongo ya mismo, ¿eh? ¿Qué tal estamos? Vale. ¿Bien todo o qué, Carlos?
1: Sí, todo bien.
0: Ahí,
1: todo bien.
0: Con
1: aquí
0: la ciega.
1: Comenzando la mañana a tope.
0: Muy bien, así me gusta. Carlos, venga, a ver, sácanos de dudas. ¿Gazpacho o salmorejo?
1: Gazpacho, sin ninguna duda.
0: Gazpacho.
1: Bien fuertecito, con buen toque de vinagre, que nos da así un poquito de alegría y de energía al cuerpo.
0: Muy bien, no tienes dudas, ¿eh? Gazpacho
1: no,
0: sí o
1: no,
0: sí.
1: No. Y fresquito, sin ninguna duda, fresquito.
0: Muy bien. Venga, Carlos, pues el número 6 para ti, ¿vale?
1: Venga, de acuerdo,
0: a
1: buen día.
0: A tener buen martes, un besito, adiós. Oye, ya los añadidos, ya lo que uno quiera, ¿no? Porque siempre dicen que al salmorejo le pega, a ver si no me equivoco, ¿eh? Sí, al salmorejo le pega ese huevo, el huevo cocido, ¿verdad? Con los trocitos de jamón, todo ello en trocitos chiquititos. Y riquísimo, riquísimo. O el pan tostado, ¿eh? Esos picatostes directamente. Y sin embargo, el gazpacho, pues oye, también esos picatostes. O le puedes añadir un poquito de cebolla, pimiento rojo y pimiento verde picadillo. Y ya está eso, pues divino, ¿no? 925 20 91 90. Llámanos, gazpacho salmorejo.

0: Los calores. ¿Cómo estamos, Maribel? ¿No queríamos verano? Toma, 3 o 4 tazas, ¿eh?
1: No, a mí me daba igual. Yo voy a hacer gracia porque estamos en invierno. ¡Ay, el verano! ¡Ay, que queremos calor! Y ahora queremos frío. Entonces, ¿cómo nos aclaramos? Pues nada.
0: Bueno, pues eso es otro tema a debatir, ¿eh? Yo, rico invierno, siempre lo he dicho, rico invierno.
1: Pues hombre, ¿qué vamos a hacer?
0: Pero lo digo todos los meses del año. Me da igual que sea verano o que sea invierno. Yo, rico invierno. El número 7 para ti, Maribel, dime, ¿gazpacho o salmorejo? Va a empate ahora mismo, desempata, a ver.
1: Gazpacho,
0: ya está.
1: Desempate. Yo gazpacho, lo siento mucho, que no digo que esté malo el salmorejo, sí. Pero ¿dónde está el gazpacho que se quita el resto?
0: ¿Por qué? A ver, ¿qué tiene el gazpacho?
1: No sabría decirte más que me gusta más, que quieres que... No te puedo decir, pues es que esto lo... no. Que me gusta, el punto, ya está.
0: Yo diría que es más fresquito, ¿no? Porque el salmorejo al final, pues como lleva pan, es más pastoso.
1: Y mira que yo a veces que al gazpacho le echo hasta trocitos de esto de pan tostado y
0: sí,
1: todo.
0: Sí, claro.
1: Es decir, que yo le echo pepino, le echo a lo mejor, ya te digo, si tengo cebolla, si no sé qué, pimiento.
0: Todo lo que pilles por el frigorífico.
1: Sí, hay veces que eso, pero sí que es verdad que yo el gazpacho lo puedo ver perfectamente solo, que a mí me encanta.
0: Qué rico.
1: Y sin embargo, ya te digo, sí que es verdad que le echo tropezones de vez en cuando, porque oye, digo, ya miro en la nevera, digo, ay, mire, voy a coger esto, voy a coger lo otro, claro. Pero...
0: Que tenga gazpacho, algo, ¿no? Que tenga algo sí. Que masticar.
1: Sí, cuando es a lo mejor que dices, ay, ahora mismo son las 6 de la tarde, qué calor hace, necesito algo fresquito, y dices, pues mira, me hago un vasito de gazpacho.
0: Ay, la madre.
1: Y no le echas nada. Y
0: a las 6 de la tarde, un ay, gazpacho para el cuerpo.
1: Coño, que es un ejemplo, jolín.
0: Sí, pero bien, igual que quien se bebe un zumo de tomate, un zumo de
1: claro,
0: otra cosa,
1: si
0: claro, sí.
1: Ten en cuenta una cosa, a las 6 de la tarde perfectamente puede ser merienda.
0: Sí, totalmente de acuerdo, sí. Sí, es verdad.
1: Si puede ser merienda, dice, pues en vez de beber un vaso de agua, que solo me va a quitar la sed,
0: claro, aquí me
1: pues mira,
0: algo
1: me quita la sed y al mismo tiempo me alimenta.
0: Me aporta.
1: Es que de verdad, de verdad.
0: Pues el 7 para ti, por ese gazpacho rico, a cualquier hora del día, di que sí. Un besito, papá.
1: Venga, pasar buen día.
0: Adiós.
1: Hasta luego. Adiós.
0: Venga, 925209190, claro que sí. Pasa que hay platos como este, el gazpacho salmorejo, que en cualquier momento del día viene bien, como nos decía Maribel, es cierto. Más saludable, muy saludable. A ver, si te empachas, tampoco. Si te pones mora y te bebes 4 o 5 litros, tampoco. Es bueno, como todo, a su justa medida. 925-20-91-90, gazpacho o salmorejo. Por el momento, gazpacho, Venga, saludamos también a Gema de Corral. Buenos días.
2: Buenos días, Úrsula.
0: Hola, ¿todo bien o qué?
2: Bien, iba a pasar al gimnasio, pero como te estaba oyendo, digo, antes de entrar, digo, llamo.
0: Venga, antes de empezar a hacer deporte, vamos a hablar de gazpacho y salmorejo, que esto de comer siempre viene bien, ¿no?
2: Pues sí.
0: Cuéntame, venga, ¿qué prefieres?
2: Yo las dos cosas, me da lo mismo.
0: Y ya está, aquí ya...
2: No, mira, ayer, por ejemplo, hice gazpacho, ¿sabes? Pero que... Estando fresquito me da lo mismo el salmorejo que el gazpacho.
0: Sí, no eliges, no te quedas con uno, un poquito más uno
2: no,
0: de ellos.
2: No.
0: Ay, bueno.
2: Los dos tienen su... Ay, como digo yo.
0: Ay, bueno.
2: O sea que...
0: Vale.
2: Me da exactamente lo mismo, los dos me quita, me refrescan los dos, es que me da lo mismo.
0: Vale.
2: Y si pudiera, como digo yo, como en casa sí lo hago, cojo uno y uno. ¿Sabes?
0: Y ya está. Y un día una cosa y otro día otra cosa y ya está.
2: Exacto.
0: Variedad.
2: Sí, sí, sí.
0: Pues sí, venga, el número 8, ¿para qué decidirnos si tenemos los dos, no?
2: Venga.
0: Adiós, Gema, que
2: hasta
0: se dé el día, adiós. 925209190, pues sí, pues sí. ¿Para qué elegir si están buenos los dos? Ya, pero siempre hay uno que un poquito más, ¿no? Como preferencia. Si te ponen ahí los dos botes, bueno, mejor hecho, es verdad, que siempre mejor que el artesano, el artesanal hecho en casa. Pero si te ponen gazpacho salmorejo, ¿qué? ¿Qué? Venga, 925-20-91-90. Es momento que nos lo cuentes, que nos lo digas aquí en directo. Vamos a darle los buenos días a Manuel, también a Isi. Buenos días. Están terminando las fiestas de Torrejón, ¿no? También buenos días a Julián Zarza Almaño. Buenos días. Y a José Real. Hola, hola. También Vicente, que nos dice que tengas un lindo lleno de paz y armonía. ¿Cómo que feliz domingo? ¿Qué me han mandado al Bambi del domingo? Estamos a martes, 23 de junio, Vicente. Venga, pues en nada, ponemos más canciones dedicatorias, pero estamos en el tiempo de que participes por ese regalo de chocolate de Ibercacao, de la casita de chocolate de Quintanar. 5, 20, 91, 90. Gazpacho Salmorejo.

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0: letra de la canción de Peter Pan, ya no solo por la edad, que muchos tenemos ese síndrome, que no queremos crecer, queremos quedar en la infancia, y otros con esa historia de amor que había en su interior también, por recordar al canto del loco, este grupo musical marcó un antes y un después también en el pop de nuestro país. Ha sorprendido al público de Córdoba con la aparición de Fernando Tejero y también ha rescatado el canto del loco y ha llenado Mallorca de nostalgia. Así celebra 25 años de canciones contra el olvido, con temas que canta Dani Martín sobre el escenario, recordando al canto del loco. Para el Tomellosero, que por cierto dice que es del team del team Gazpacho, ¿eh? Y te guarde, y te guarde. ¿Qué nos decías?
1: ¿Por qué una imagen vale más que mil palabras?
0: Ay, Úrsula, madre. No lo sé, dímelo. Porque nos mandaba la foto del gazpacho, ¿eh? Venga, pues cierra los ojos, ciérralos. Y piensa en lo que tú quieras. ¡Marco de Yecla! Buenos días, que ya estamos en la última media hora del programa. Y dos.

ir con todo, ¿eh? Cerrar los ojos y dejarte llevar. Eso deberíamos hacer siempre. Pero a veces la razón puede más. Siempre. Sí lo es. La gira internacional, una de las mejores bandas del pop rock en español, también regalará en fiestas de todas las partes de España. Acaban de hacer un conciertazo en Mérida. Imagínatelo sobre el teatro, ¿eh? Madre mía.

Bueno, seguro que la ha cantado, la ha bailado y la ha gritado Marco de Yecla, que nos lo ponía por ahí. El ole, ole, ole, ole, ¿no? Más canciones, venga, ahora nos pasamos a la cuchilla. Es que me recuerda tanto esta canción. Al spot publicitario. Es que, ojo, ojo, se hacen buenas campañas de marketing por ahí, ¿eh? Venga, pues vamos a saludar a más gente.

0: Madre mía, 1986. Cuando se llevaba ahí el pelo alborotado y las medias de color, ¿eh? Two Confessions, así se llamaba el álbum que contenía Venus de 1986, de las hermanas, de las chicas Sara y Keren Jobman. Madre mía, ellas no son hermanas, ¿eh? Las chicas del Venus. Vamos a ver si nos coge el teléfono Piedad, que cumple los años. Pues tiene razón Marco, ¿eh? La verdad es que una canción te anima el día y te alegra el día. ¡Buenos días!
1: ¡Buenos días!
0: ¡Hola, Piedad! ¡Hola!
1: ¡Hola, buenos días!
0: ¿Qué tal? ¿Cómo estás?
1: Pues muy bien, guapa.
0: Que sí, eso me gusta, que estés bien, contenta y feliz, ¿no?
1: Sí, estoy muy bien.
0: Y más hoy, 23 de junio, que te cae un añito más.
1: Eso, desde luego, sí, un añito más hoy.
0: ¡Felicidades!
1: Gracias.
0: ¿Cuántos sumas en total?
1: 69.
0: 69, uy, uy, uy, casi, casi los 70.
1: Ya, mira, mira.
0: Que ya vienen, cerca. Piedad, que ya vienen.
1: Que ya vienen, sí, ya vienen.
0: Bueno, vamos a aprovechar bien los 69 y ya el año que viene pensamos en los 70, ¿verdad?
1: Pues sí, sí, sí.
0: Poco a poco.
1: Poco a poco.
0: Piedad, felicidades de parte de todos los de la radio.
1: Muy bien, muchísimas gracias.
0: ¿Sabes quién nos ha llamado? ¿Quién se ha puesto en contacto con nosotros para felicitarte?
1: Con Inma.
0: Pues tu Inma, pues tu chica, ¿verdad?
1: ¡Hombre, hombre! Es la única que siempre se pone en la radio.
0: Que está en todo, no se le olvida una, ¿verdad?
1: Bueno, claro que no.
0: Claro que no. ¿La quiere mucho?
1: Claro que no.
0: ¿La quiere mucho, Piedad?
1: Hombre, claro que la quiero.
0: A ver, ¿qué va a decir una madre de su hija, verdad?
1: Es mi hija.
0: A ver,
1: pues emociona.
0: Mira lo que nos decía Piedad de ti. Dice, decirle que el año pasado lo tuvo que celebrar en el hospital. Así que este año, que está fuera, que disfrute mucho, que lo pase muy bien.
1: Sí, sí, sí.
0: Y que se tome la fresca como ella dice.
1: Ay, eso desde luego, sí.
0: ¿Una cervecita o qué?
1: Pues un bote de cerveza, vaya.
0: Ole, claro que sí. Es que está muy rica, ¿verdad?
1: A ver, es que el otro día iba por cangrejos, digo, oye, tráeme una fresquita para acá.
0: Hombre,
1: y me trajo un bote.
0: Hombre, claro que
1: no
0: sí.
1: No puedo beber mucho, hermosa, porque como tomo medicamento para lo del cintrol y todo.
0: Sí, pero una no hace daño. Una no pasa nada.
1: Pero una al año no hace daño.
0: Exactamente. Pues a tomar una fresquita y bien fresquita que está en el congelador casi, casi hielo, ¿verdad?
1: Ana, claro. O un tinto de verano.
0: También está bien, oye, si nos ponemos, mira, otro día vamos a debatir si la cerveza o el tinto de verano. A ver qué.
1: O lo que sea.
0: Lo que sea.
1: Venga, muchísimas gracias, guapa, por llamarme.
0: Que cumpla mucho, os pida un beso.
1: Muchas gracias.
0: Simpática. Adiós.
1: Adiós, guapetona.
0: Hasta luego, adiós. Ay, qué maja esta Piedad. Inma, tu madre vale millones, ¿eh? Me ha encantado lo de una fresquita. Hombre, ¿cómo mejor de que celebrarlo que con una cervecita o un tinto de verano? Claro que sí. Venga, pues mañana vamos a preguntar eso, si tinta de verano o cerveza. Ya te voy lanzando ya el tema del día. Más canciones, más música. Venga, vámonos con Quevedo y Scandic. Porque Paula ha dicho que qué pasa, que hoy dónde está su canción. Que le vale cualquiera de Quevedo dentro del Bye

0: abierta y también lo ha hecho Relsby a esa nueva colaboración con Quevedo. Va a pasar, es de sobra conocida la buena relación que mantienen Relsby y Quevedo, tanto es así que su amistad ya dio un salto al terreno profesional y ahora parece estar ahí la cosa más cerca que nunca. También Quevedo y Petaceta han fechado ya el estreno de la canción en la que colaboran los artistas canarios juntos en su participación, ¿eh?, en su nuevo single. Esto era Scandi Quevedo. Y ahora vamos a escuchar también a Luis.
1: Buenos días, Úrsula.
0: Buenos días.
1: ¿Qué vamos, tal? Que ya mismo estamos casi en fin de...
0: Es verdad que se está pasando la semana,
1: bueno,
0: rápido.
1: Bueno, pues...
0: ¿Qué pasa?
1: Buenas.
0: Uy, qué viento tienes.
1: Pone Reyes Carrasco.
0: Reyes Carrasco.
1: Si querían.
0: ¿Cómo?
1: Se la vamos a dedicar, pues, a...
0: Espérate, espérate, que no se te puede...
1: Te estoy queriendo.
0: Te estoy queriendo.
1: Se la vamos a dedicar, pues, a mi cuñado, Armonea, o sea, a mi mujer, a mi nieto y a vosotros, vaya, que también lo merecéis.
0: Gracias, hombre.
1: Y venga, un
0: venga.
1: Beso.
0: ¿Dónde vamos? ¡Vamos! ¡Venga! Vamos a poner la canción, la de Estoy queriendo, que es una rumbita buena de Reyes Carrasco, ¿no? Que te apetece escuchar así. Pues venga, vamos a darle el toque rumbero. Que se quiten mejor esos chupones de las olivas, como dices tú.

y queriendo, pues no hay nada mejor que querer, ¿eh? Y barrer también. 10 minutos para las 10 de la mañana. Aquí con quejíos también. Y no de cante. Flamenco. Venga, vamos a dar los buenos días también a Carlos de Madridejos con Hablar de Nada de Viva Suecia. ¿Sabes lo que nos decía por aquí Carlos? Dice, ¿qué tal? ¿Cómo ha ido el fin de semana? Pues muy bien, oye. Dice que ya llegó el verano oficialmente. Se nota, ¿eh? Más de 40 grados vamos a tener hoy. Igual ardemos, ¿eh? Hoy en la noche de San Juan, me parece, creo que no hará falta encender hoguera con el calorcito que hace. Totalmente de acuerdo. Venga, pues vamos a hablar de nada. Lo importante es la compañía, ¿no? ¡Viva Suecia!

0: Viva Suecia, una de las bandas también de pop indie que estará el 10 de septiembre en Albacete y prometen el 18 de septiembre también en Madrid, en Gran Canaria dentro de muy poquito el 2 de julio y también en Ponferrada estarán el 5 de septiembre. Es una de las bandas también referentes del indie del momento. Sus integrantes son Rafa, Jess, Alberto y Fernando. Y ahora, Cicatriz Ajena, vamos a seguir aportando música y variedad a tus oídos. Esta vez para Miguel. Dice Úrsula, si tienes tiempo me pones a Leo Duarte, Cicatriz Ajena. Marchando.
1: Y escucha.

0: también hace todo aquello que cuesta decir en voz alta, dice. Sus canciones hablan de heridas que no siempre se ven, de personas que aman en silencio. ¡Qué bonito! ¡Qué carta de presentación! Se hizo conocido en Spotify, en YouTube y en TikTok, primero en las redes sociales y luego en el panorama musical nacional. Leo Duarte con esta cicatriz ajena para Miguel. Y después vamos a ir a por más canciones, que aquí esto es un no parar. Ya sabes que la música forma parte de nosotros y por eso vamos a quedarnos también con...
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0: Con una película. ¿Por qué la vida puede ser una película? Cada historia, cada persona, cada mundo. Gris, esta por lo menos es musical y así nos anima a todos, ¿no? Guadalupe, Julio Núñez, de Mora, todos los morachos y morachas.

McCoy de Sandy. Y lo bonito que es que pasen años y años y que todo el mundo se sepa las canciones de Grease. Peliculón, ¿eh? Que forman parte de los clásicos. Ya no solo por la película, sino también por las canciones. Y después vamos a irnos también con Maca. La vida es hermosa, pues sí que lo es. Hay que aprovecharla, hay que disfrutarla, ¿verdad, Madeiras? Buenos días también para ti y para todos los que vais en carretera.

presenta Francisco Javier Rodríguez Morales Maca. Es el arte de vivir, porque conseguíamos de 90 millones de veces visualizaciones, que la gente lo viera en YouTube. También tiene el motivo, o este, La vida es hermosa, canciones importantes en su carrera. Vamos a ir acabando, rápidamente, el In My Mind, también de Dinoro y Gigi D'Agostino, otro que está en carretera. Ahí transportistas, camioneros y todos los que escuchan buena energía mientras van sobre ruedas, Diego.

Grellón dice: el agradecimiento es la virtud más grande que puede tener el ser humano. ¿Cómo lo sabes, verdad? Juli Valenzuela, buenos días también para ti. Teo Muñoz, Pepe Real, Eladio, Ana Belén Madero, La Escudero, buenos días a Piedad Ortega, un beso. Mari José Carascosa, que nos acordamos mucho de ti. Erika Hernández, buenos días también para ti. Florentino Perea, buenos días a Manuel Torresano, a Julio, Ángel, Antonia Almendros, buenos días. Petri, Emilia, Ramón. Por cierto, Ramón, ya no me da tiempo a ponerte tu canción. Te la guardo para mañana, prometido, este verano. De Juan Maga, Maribel, Carmen. Venga, pues vámonos con Melén y también y Calle la Pantomima. Buenos días, Úrsula, puedes poner la canción de Calle Pantomima de Melendi. Se la quiero dejar al equipo de fútbol Sporting Monono, que el 1 de junio empezamos la Liga de Verano. Un saludo y pasar un bonito martes. Gracias a

0: a por los últimos saludos también, Rosa María, Lozano Luis Hidalgo, María Luisa, Luis Javier Martínez Campos, María del Mar Avendaño, Félix Martínez. Dice, la gente se cree que como soy así, soy difícil de tratar. No soy difícil de tratar, soy difícil de manipular, que es diferente. Pues nada, aquí no se manipula a nadie, ¿eh? Todo el mundo que sea natural, como hay que ser. Nos vamos a ir despidiendo. Te decimos hasta mañana. Diciéndote eso siempre, que ha sido un placer compartir contigo estas dos horas de buena energía para despertarnos juntos, ¿no? Y que mañana volveremos. Y amenazamos con ello, ¿eh? A partir de las 8 en punto. Con buena energía, pero no muevas el dial. No, no. Ya están nuestras compañeras aquí cargadas de energía positiva también para transmitírtela a través de las ondas mágicas de esta tu radio, que apuesta por la producción propia. Josefa Díaz, Encarna Sánchez, buenos días también a vosotras, Agrario. Justa.
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0: La luna, aquí es on fire para Ángel de Madrid, de José Sonríe. ¡Sé feliz! ¡Adiós!

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0: buenos días, ¿qué tal? ¿Cómo estáis? Bienvenidos, bienvenidas a Buenos Días La Mancha. Arrancamos una nueva mañana, hoy martes, un martes muy, muy caluroso el que nos espera, ¿verdad?
1: Buenos días, María.
0: Buenos días, Carla.
1: ¿Qué tal? ¿Cómo estamos?
0: Pues acalorada, ya desde por la mañana.
1: Sí, es verdad. Tenemos 29 grados aquí en el estudio. No creo que muramos, pero bueno, podría ser.
0: Podría pasar. Escucha, están peor los que están en la calle, ¿eh?
1: Sí, eso es verdad. Vamos a quejarnos, no que tenemos suerte, mucho.
0: Eso es. Bueno, vamos a por el martes este caluroso que tenemos. En el espacio del tiempo te hablaremos específicamente de esas recomendaciones y de esa ola de calor que tenemos aquí encima, dándole la bienvenida al verano, pero literal, has llegado con fuerza.
1: Ha llegado con fuerza. Lo que sí te vamos a recomendar son nuestros teléfonos de contacto para que te los apuntes y nos mandes ahí todas tus peticiones. Tenemos WhatsApp al 622-22-55-29 o si no puedes llamarnos al 925-20-91-90.
0: Eso es, ahí tienes formas de contacto con nosotros. ¿Y qué más? Pues vamos a hablarte, hacer ese repaso por la agenda de Castilla-La Mancha, que hoy, bueno, pues es hay de todo un poco, ¿no?
1: Hay de todo. Sí,
0: venga,
1: sí.
0: Vamos a conocerlo.
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1: Venga, pues empezamos a las 11. El director general de Juventud y Deportes, Carlos Juste, asistirá a la presentación del torneo de baloncesto La Roda U12 Future Stars en La Roda, Albacete. Como te contaba, más tarde, a las 11:30, el consejero de Hacienda, Administraciones Públicas y Transformación Digital, Juan Alfonso Ruiz Molina, informará de los acuerdos del Consejo de Gobierno relacionados con su departamento en una rueda de prensa que tendrá lugar en el Palacio de Fuensalida. A las 12:30, el presidente de Castilla-La Mancha, Emiliano García Page, recibirá en el Palacio de Fuensalida, en el mismo lugar que antes, en la ciudad de Toledo, a los participantes de Castilla-La Mancha en la ruta Quetzal. A la 1:15, el presidente de Castilla-La Mancha, Emiliano García Page, también recibirá en el Palacio de Fuensalida, en el mismo lugar que las dos anteriores, en la ciudad de Toledo, al presidente del Consejo Consultivo de Castilla-La Mancha, Javier de Iriza Ortega. A las 6:00 p.m, el presidente también de Castilla-La Mancha llegará al Hotel Eurostar Palacio de Buenavista para participar junto al expresidente del Gobierno de España, Felipe González, en un coloquio que dará comienzo a las 6:30, media hora después, y que formará parte de los actos de conmemoración del 50 aniversario de la Federación Empresarial Toledana. Y por último, a las 8:00 p.m, la consejera de Igualdad, Sara Simón, asistirá a la actividad performativa Orgullo en Escena, organizada por el Gobierno Regional con motivo del Orgullo LGTBI, en colaboración con la Escuela de Arte de Toledo.
0: Bueno, pues lo que te decíamos, que está completa la mañana, ¿no? Bueno, la mañana y la tarde también, que hay cositas por ahí.
1: Que nos vamos con canción antes de hablar con los compis de la DGT para que nos cuenten, pues eso, qué tal está el estado de las carreteras.

0: Venga, saludamos ahora sí desde la DGT a Darío Carnicero. Muy buenos días.
1: Buenos días. Hasta ahora, situación tranquila en la red de carreteras de Castilla-La Mancha. Tan solo encontrarán complicaciones en la provincia de Albacete, en la A31, a su paso por la capital albaceteña, y ya en dirección a Alicante, mientras que en el resto de red de carreteras principales y secundarias se circula sin complicaciones.
0: Gracias, Darío. Que tengas un feliz martes.
1: Igual, hasta luego.
0: Igualmente. Bueno, pues ha costado, pero ahí estaban los compañeros de la DGT.
2: A veces no sé qué les pasa a su teléfono, están un poquito...
0: O están saturados y esta hora es
2: común. Les regalaremos uno.
0: ¿Por Navidad?
2: Por Navidad, para Reyes concretamente.
0: Pues todavía queda de decirte entonces.
2: Por eso, así nos da tiempo a ir ahorrando, claro. Así le compramos uno bueno y no cualquier cosa.
0: Uno bueno, eso es, muy bien.
2: Venga, te dejamos con canción, nos vamos a Publi. ¿Te parece, María, o no te parece?
0: Sí, vamos a recordar también esas formas, ese contacto, ese WhatsApp, 622-225529. O 925-20-91-90. Ayer nos quedó por poner un artista que
2: Bisbal.
0: Dijimos,
2: sí, ¿ves? No me lo pusiste.
0: Dijimos, vamos a poner a los conciertos. Total. Y tal. Pusimos al aire, pero no pusimos a Bisbal.
2: Pero mira, aquí lo tenemos.

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1: Buen tiempo. 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
1: Esa predicción meteorológica hoy, en este martes poco nuboso con intervalos de nubes altas y alguna nubosidad de evolución a partir de mediodía, más abundante en zonas de montaña. No se descarta alguna precipitación débil y dispersa o alguna tormenta ocasional en los sistemas central e ibérico durante la tarde. Cielos turbios con calima también. Las temperaturas con cambios ligeros predominando los aumentos, salvo en la ibérica donde las mínimas podrían descender de forma ligera. Las temperaturas máximas alcanzarán los 40 grados en la mitad occidental de la comunidad, superándolos en los valles del Tajo y del Guadiana. Las temperaturas mínimas superiores también a los 25 grados en el Valle del Tajo. Vientos flojos del este girando a sureste por la mañana, con intervalos moderados durante la tarde.
2: Temperaturas, te hablamos también de ellas. Albacete con una mínima de 19 grados y una máxima de 37, Ciudad Real 21-42 de máxima, Cuenca con una máxima de 38, una mínima de 20, Guadalajara 22-39 y Toledo por último con una mínima de 25 grados y una máxima de 42.
1: Que se dicen pronto, 42 grados.
2: Se dicen pronto, pero se sufren, yo creo,
1: bastante, ¿verdad?
2: Bastante, sí, sí.
1: Bueno, pues ya sabes, esas recomendaciones que te hacemos siempre, que te hidrates mucho en estas altas temperaturas y que tengas cuidado, que parece que no, pero luego los golpes de calor afectan mucho.
2: Saludamos a Katy con canción, esta obsesión de Ana Gabriel.

0: Pues ahí estaba esa voz inconfundible, ¿verdad, Antonio Molina?
1: Qué gargantilla, ¿eh? Estas cosas ya no se ven por ahí, no, ni se escuchan
0: ya
1: tampoco.
0: Ya ni se escuchan, eso es. Bueno, vamos a mandar un saludo a Ignacio y a Pili, que estarán escuchando, seguro que van de vuelta.
1: Hemos tenido una visita de ellos, sí, sí. Pero vamos a ir a saludar a Víctor también, si te parece. Eso que tenemos canción
0: es
1: para él.
0: Nos vamos hasta Miguel Esteban, que esta canción, dice Víctor, que la bailaba allá por aquel entonces.
1: Pues lo próximo que tiene que hacer es mandarnos un audio, ¿no? Cantándonosla, como mínimo.
0: Dice que se la sabe de pe a pa,
1: pues,
0: ¿eh?
1: Entonces, mira.

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0: estamos de vuelta.
1: Las 12:04. Zumba, ¿no?
0: Eso es, sí. Y nos vamos a saludar a Luis, que está por aquí.
2: Buenos días, María y Carla.
0: Hola, Luis. Hola. Buenos días.
2: Muy buenos días. Uy, que aire este jocorre aquí, hija mía.
0: ¿Sí?
2: Vamos a morir. Se van a poner los pelos lo mismo que los de Spinetti en el aire. Bueno, cuando podáis poner la esta de canción de Juanes de la Vara, Mi Vara, que está chula, vamos, está chula. A mí me gusta, me imagino que a los demás les gustará también. Venga, un abrazo y un beso.
0: Un abrazo. Mañana. Vamos a ponerla.

0: estaba esa vara que nos pedía Luis. Esa variedad musical que nos caracteriza, ¿verdad, Carla?
1: Claro, claro, aquí escuchamos de todo, a gusto de pues el que nos esté escuchando también.
0: Como esto que suena, que es la fiesta pagana, que también tiene dedicatoria.
1: Tiene dedicatoria, además es especial porque hoy Pilar cumpliría años, hace 8 meses pues decidió marcharse. La vida es así a veces, pero era una mujer muy luchadora y la gente pues la recuerda con un montón de cariño.

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1: Vamos a irnos en clave de campo, hablándote hoy de nuevas hectáreas de viñedo que han sido autorizadas por el Ministerio de Agricultura, Pesca y Alimentación. Así lo ha comunicado a las comunidades autónomas esa resolución que distribuye 903 hectáreas para nuevas plantaciones de viñedo en este 2026. La superficie concedida se ha repartido entre los 7 grupos de prioridad establecidos. Esto ha permitido la concesión del 100% de la superficie admisible solicitada a jóvenes viticultores y a las pequeñas y medianas explotaciones, así como viticultores sin viñedo ilegal ni abandonado que hayan cumplido con el régimen de autorizaciones. Para los que no tienen criterio de prioridad, se les concederá el 37,4% de la superficie admisible. Por comunidades, Castilla-La Mancha lidera las nuevas plantaciones con 653 hectáreas, seguida de Cataluña y Extremadura. La demanda de nuevas plantaciones mantiene su tendencia a la baja, con una superficie total solicitada de 7,2% con respecto al 2025. Desde el 1 de enero de 2016 está en vigor el régimen de autorizaciones de plantación de viñedo, que sustituye al antiguo sistema de derechos y que permite un crecimiento controlado del potencial de producción conforme a la normativa de la Unión Europea y nacional. Cada año se establece un cupo máximo de superficie para nuevas plantaciones. El límite de superficie para este 2026 se ha fijado en el 0,1% de la superficie plantada de viñedo a 31 de julio de 2025, que equivale a las 903 hectáreas autorizadas. Pues esto te contamos en clave de campo hoy, esa aprobación por parte del Ministerio de esas nuevas hectáreas.
2: Si te parece bien, vamos a irnos hasta Membrilla porque tenemos canción de los chicos del Taller de la Melonada, una canción además de 1996 que se llama Palabras de Papel.

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suena por aquí Bustamante, con esta canción que le vamos a dedicar a Tere y a José Ramón, que se casaron el sábado. Así que felicidades de parte de la familia Serrano Patiño y que sean muy, muy felices. Y nos vamos ahora hasta la villa. Está Ramón esperando su canción.

Bueno, nos vamos a ir al Toboso porque nos ha llamado José hace un ratito para pedirnos Canción de la Húngara, una canción que además él le canta también a su nieta como hace la húngara con ella.

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0: pues Malú sonando por aquí. Oye, Malú, que está dentro de esas de esos conciertos de Actuamos en Patrimonio, ¿verdad? De Cuenca, de la Diputación de Cuenca.
1: Merece
0: ella
1: la pena,
0: y más
1: yo
0: artistas,
1: creo.
0: Sí, se darán cita por aquí este verano. Despedimos Conexión en Cadena, ¿no?
1: Yo creo que va siendo hora, sí, pero nos quedamos aquí contigo hasta las 2 de la tarde haciendo Comarca juntos.

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0: me tienes, aquí nos tienes.
1: 11:06 de este martes 23 de junio.
0: El que está también al otro lado de la radio, como siempre, es José, con flor hoy. Mira qué rosas tan bonitas.
1: Nos han mandado unas rosas muy bonitas, muy de martes.

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1: Nuestro mundo, India Martínez. Nos vamos a Tarancón, si te parece que nos está por ahí escuchando Puri ya, así que vamos a ponerle ese Viva el Paso Doble.

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0: buscando a Manoli a ver si tenemos suerte y podemos hablar con ella.
1: Yo pensaba que Manoli estaba esperándonos, ¿eh? O se lo está pensando.
0: Igual la hemos pillado haciendo la compra, comprando el pan,
1: la tarta, las velas, abriendo regalos.
0: Todo pues oye, ser, eso, ¿no? Sería lo bueno.
1: Bueno, lo dejaremos anotado, repetiremos un poquito más tarde.

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0: Manuela, fíjate. Buenos días.
1: Buenos días.
0: Manoli, ¿qué tal? ¿Cómo estás?
1: Bien, ¿y vosotros qué tal?
0: Oye, que te llamamos de la radio, somos María y Carla.
1: Ay, muchísimas gracias.
0: Que nos han chivado que hoy es tu cumple.
1: Hoy es mi cumpleaños, sí.
0: ¿Y cuántos cumples, Manoli? ¿Nos lo puedes decir?
1: 71.
0: 71, bueno, todavía pues se puede celebrar.
2: Más, sí, que sean muchos más, Manoli.
1: Hombre, soy una chica joven.
2: Hombre, claro, claro, claro que sí. ¿Y cómo celebramos el día hoy, Manoli?
1: Pues bien, aquí con la familia.
0: Con los más importantes, ¿verdad?
1: Hombre, mis hijos y mi madre y mi nieto, eso es lo más importante.
2: Eso es, eso es.
0: Pues mira, Manoli, esto es de parte de tus hijos, de Alfonso, Manuel y Jaime, y también de tu marido Alfonso, que nos han dicho que te quieren un montón y te desean lo mejor del mundo.
1: Muchísimas gracias.
2: Manoli.
1: Dime.
2: ¿Y los regalos qué?
1: Todavía no han venido.
2: ¿Nada?
1: Nada, hija.
2: Pero hombre, ya es tarde, ¿eh? Que es la una.
1: Pero bueno, estará más tarde, que no dejan los chicos de trabajar.
2: Claro. Bueno, hay tiempo.
0: Nosotras vamos a ser las primeras en hacerte regalo, porque te vamos a poner una canción y te la vamos a dedicar. La que tú nos pidas.
1: Paco Candela.
2: Paco Candela, ¿que es tu favorito o qué?
1: Es mi favorito.
2: Pues venga, lo vamos a poner ahora mismo para ti, ¿vale, Manoli?
1: Vale, pues muchísimas gracias.
2: Un beso grande.
0: Un beso, igualmente.
1: Adiós.

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0: hoy sí te dejamos que te lo quites porque la temperatura...
1: Sí, sí. El calor lo merece.
0: Venga, que nos vamos también hasta Madridejos con la petición que nos hacía Ángel.

0: buen tiempo. 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
5: Noticias para este martes 23 de junio. Las exportaciones de Castilla-La Mancha siguen marcando máximos históricos. La región ha alcanzado por primera vez los 3.900 millones de euros exportados en los 4 primeros meses del año, consolidando su fortaleza en los mercados internacionales. Unos datos que, según ha destacado Patricia Franco, sitúan a Castilla-La Mancha como la segunda comunidad autónoma con mayor crecimiento exportador del país, con un incremento del 7%, 5 puntos por encima de la media nacional. Patricia Franco, consejera de Economía, Empresas y Empleo.
6: Las exportaciones muestran un muy buen, magnífico comportamiento en el primer cuatrimestre del año. Por primera vez se superan los 3.900 millones de euros exportados, un crecimiento de un 7% con respecto al pasado año. Y la segunda comunidad autónoma con un mayor crecimiento exportador de todo el país en el mes de abril, 5 puntos por encima del comportamiento de la media nacional.
5: La conservación de aves sigue planteando importantes desafíos en Castilla-La Mancha, pese a la evolución favorable de especies como el buitre leonado o el negro. Garantizar la disponibilidad de alimento en el territorio es, según ha señalado Susana Jara, uno de los principales retos para asegurar su futuro. La directora general de Medio Natural ha destacado además la colaboración entre ciencia y administración como una herramienta fundamental para avanzar en la protección y gestión sostenible de estas especies. Susana Jara, directora general de Medio Ambiente.
7: Nosotros estamos trabajando desde el Gobierno regional en reforzar los puntos de alimentación. Tenemos un plan de gestión de la red de alimentación desde 2016 que estamos mejorando y ahora mismo estamos trabajando en un borrador para adaptarlo a estas nuevas realidades, pero al mismo tiempo también estamos trabajando en la reintroducción de especies, de estas especies, en el Parque Natural del Alto Tajo y Serranía de Cuenca con buitre negro. Hemos hecho varias liberaciones, 37 en concreto desde 2021, reforzando los puntos de alimentación, como os digo, que consideramos que es el hándicap fundamental. También estamos trabajando con el quebrantahuesos. Tenemos constancia de que tenemos un pollo que ha nacido en el Parque Natural de Calares del Mundo y de la Sima. Es un hito para nosotros porque recuperamos a esta especie desde un punto de vista reproductivo dentro de la región.
5: Más noticias. El Gobierno de Castilla-La Mancha reforzará este año la red regional de carreteras en la provincia de Toledo con una inversión de 5 millones de euros. La actuación permitirá mejorar cerca de un centenar de kilómetros de vías de titularidad autonómica para aumentar la seguridad y facilitar la circulación. Un programa que, según ha explicado Álvaro Gutiérrez, ya ha comenzado y se desarrollará en distintos puntos de la provincia durante los próximos meses. Álvaro Gutiérrez, delegado provincial de Fomento.
8: Una importante inversión económica en esta primera fase, 5 millones de euros, una importante mejora de carreteras, algo más de 100 kilómetros, y un importante número de proyectos, 9, que son datos importantes, como son importantes el número de habitantes que van a beneficiarse de estas actuaciones, de unas 235.000 personas. Estamos hablando, pues, de que un tercio de la población de la provincia de Toledo verán mejorados los accesos a sus localidades cercanas, pero sobre todo incidirá en la mejora del acceso a los servicios públicos, sanitarios, educativos, administrativos.
5: La cultura volverá a ocupar este verano alguno de los espacios patrimoniales más emblemáticos de la provincia de Cuenca. La Diputación ha presentado una nueva edición de Actuamos en Patrimonio, que llevará música y artes escénicas a 13 municipios entre junio y agosto. Un ciclo que alcanza ya su quinta edición y que, según ha señalado Martínez Chana, se ha convertido en una cita consolidada que despierta cada año una gran expectación entre vecinos y visitantes. Álvaro Martínez Chana, presidente de la Diputación de Cuenca.
9: Refrendamos nuestro compromiso con el patrimonio, con su preservación y con su puesta en valor. Hoy refrendamos también nuestro compromiso con el desarrollo económico de toda nuestra provincia y especialmente de nuestras zonas rurales. Y refrendamos el compromiso con la igualdad de oportunidades, porque sí, se puede disfrutar de estos artistas en cualquier rincón de la provincia. Ese es nuestro compromiso y también es nuestra voluntad. Una voluntad política por la que apostamos.
5: Hasta aquí las noticias de hoy. 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

0: últimos minutos de programa, aquí hablando de todo un poco. Te voy a esperar con Juan Magán y con Belinda.
1: Oye, yo creo que la gente nos podría decir, bueno, ya queda muy poquito tiempo, pero ¿qué opináis de la noche de hoy? ¿Vais a hacer rituales?
0: Que es que es una noche un poco mística, un poco de rituales, conjuros, brujerías y esas cosas. Lo teníamos que haber preguntado al principio del
1: programa. Sí, la verdad es que sí, porque yo creo que nos hubiese respondido bastante gente.

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0: Pues tocar madera, así se llama esa canción de Manolo Tena, hablando un poco de supersticiones y esas cosas.
1: Nosotras nos vamos a despedir de ti, ya han llegado las 2 del mediodía casi, así que mañana nos escuchamos de nuevo.
0: Eso es, pasa una feliz tarde de martes, adiós.

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0: fue mejor. ¿Recuerda que hubo veranos en el que King África era el rey? 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

Rodríguez, ¿cómo estás? Muy buenas tardes, son las 3, las 2 en Canarias. Aquí estamos, como siempre, puntuales a la hora de la siesta. Ya no sé ni cómo lo hacemos, pero estamos aquí, sentados en el estudio, con 38 en la calle y ahora mismo con 23 aquí en el estudio Benzebú. Empieza la siesta.

0: inaugurar una gran tarde. Sí, lo he dicho bien, ¿no? Una gran canción para inaugurar una gran tarde en compañía de la radio. Luego vienen los catarros, claro. En un momento tienes 38, 39 euros, sí, en el coche, que se me han caído las monedas sueltas por, entre los asientos, pero eso lo de menos. Decía yo, 37, 38 grados y aquí dentro 23. Yo creo que es una buena temperatura para pegarnos una buena siesta de verdad.
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0: ¿Qué tal? ¿Cómo estás? Muy buenas tardes. ¿Qué tal? ¿Qué tal? ¿Cómo estás? Muy buenas tardes. ¿Qué tal? ¿Cómo estás? Muy buenas tardes. ¿Qué tal? ¿Qué tal? ¿Cómo estás? Muy buenas tardes. ¿Y tú qué? ¿Cómo estás? Muy buenas tardes. Ya lo sé, que se están pasando francamente mal. Menos mal que la gente es comprensible. Se está quedando una tarde hoy de verdad para dimitir, ¿eh? Sí, una tarde para dimitir. Pero lo decimos por el calor, ¿eh? No por otra cosa, ¿eh? Vamos a dimitir de todos nuestros cargos al frente del Consejo Escolar en esta recta final de curso. Madre de amor hermoso, ¿cómo está el día? Prácticamente tenemos un país completamente rojo. Eso sí, nos referimos al plano meramente, sí, plano meramente meteorológico. No confundamos los términos y lo desplacemos el término rojo al plano de la política, ni mucho menos queremos decir eso. A esta hora, nosotros con todo preparado, queremos saludar a la gente que está aquí en la clase. Sí, se van colocando en el sitio, últimos días ya, últimas lecciones del profe. Os va a echar mucho de menos, una cosa no quita la otra. Vamos a echar mucho de menos este trajín, estos acelerones de coche para llegar al estudio, siempre sobre la bocina. Menos mal que tengo una madraza que no me merezco, que me da la comida todos los días. Y damos gracias, primero por levantarnos con vida, abriendo los ojos y mirando la vida que nos queda por pasar. Y ahora que no quiero caer yo en las profundidades del pensamiento, de la reflexión profunda, porque hace mucho calor, nosotros a la hora de la sobremesa con el profe vamos a aprender que la vida es maravillosa, que son dos días y que hay que aprovechar cada instante, porque si no, hoy estamos en vida y mañana nos la quitan, porque habremos cometido algún delito y nos la pasaremos como Ábalos en la primera noche de la cárcel. Por cierto, muy, muy fresco, ¿eh? Ha dicho que estaba muy fresco, muy a gusto, buena temperatura, buena gente, buen ambiente, buena comida, ejercicio físico, televisión, que no hay que meter monedas, gratis, etcétera, etcétera, etcétera. Nosotros aprendamos la lección, seamos buenos, seamos bondadosos, seamos nobles, seamos sinceros, seamos divertidos, seamos cariñosos, seamos cercanos, próximos y ayudémonos unos a otros.

Sí, esto como un amigo mío, Raymond. Sí, el reverendo Raymond, que me decía, podéis daros la mano en paz. Perfecto, pues como siempre, a la hora de la sobremesa con el profe, nosotros saludamos a la gente del norte. ¿Cómo estáis por ahí? Hola. Hace calor, ¿no? Vale, ¿y aquí en el sur cómo estáis ahí abajo? Madre mía, si no diferencia un pimiento rojo de una cara de un andaluz ahora mismo. Madre mía, de verdad. Bueno, ¿cómo estáis aquí en el este, en este lado también? Os veo que estáis un poco también calentitos. Y los del oeste también, ¿cómo estáis por aquí también? Uy, madre mía, ¿cómo está el ambiente, Marujina? ¿Cómo está el ambiente? Yo creo que vamos a tener que marcharlo mañana a hacer el programa a la piscina, ¿eh? A la piscina, pero dentro del agua, ¿eh? Cogemos una emisora acuática y lanzamos las ondas desde el interior de la piscina más grande, con buena profundidad, y que se nos escuche desde el fondo de la piscina, para estar fresquito. Igual nos encontramos a los amigos de... ¿Cómo se llama? ¿Cómo se llamaba este, hombre? Voz Esponja, claro, en el fondo del mar. Bueno, quién sabe. Bueno, a la hora de la sobremesa con el profe, todo preparado para saludaros y deciros que hoy, madre mía, hoy se está quedando una tarde para condenar. Sí, para condenar, una tarde para despedir, se está quedando una tarde para lanzar, también para esperar y también para registrar, sí, y también de paso para avalar, también para afrontar, sí. Por cierto, hablando de afrontar, sí, afrontar un día muy duro a nivel meteorológico.

0: Ya estamos. Acercándonos al final de curso. Decíamos, España, atención, españoles, españolas, el peor día de la ola de calor. Hasta 44 grados. Se han activado alertas rojas en muchos puntos de la comunidad de Castilla y León, especialmente en Burgos. Perdón, rojo no, naranja. Amarillo en la provincia de León. Y así en toda España. Alerta roja en Andalucía, Cantabria, País Vasco. Esto de verdad, José Mari, esto es, de verdad, esto no se puede aguantar, ¿eh? España, ¿cómo está?
1: En esta situación insostenible de España.
0: Ya te digo yo, y la culpa la tiene calor. Hay gente que ya está pensando en...
2: Puedo asegurar que por voluntad personal habría dimitido
0: hace tiempo, porque ya no puede más, ya no se puede más.
2: Pero ya no puede más.
0: Claro, con estos calores de tantos...
2: Pero ya no puede más.
0: Madre mía, la gente se vuelve loca, ¿eh? El calor le revuelve las tripas y se ponen...
3: Me pregunto...
0: La gente...
3: Tú tienes mucha novia.
0: La gente desvaría. No pasa nada. Tú abre la puerta, ponte cómodo, encánchate, porque la sobremesa de Siesteando ya está a puntito en un día en el que, sí, la doctrina Aldama... La doctrina Aldama, que el Tribunal Supremo ha sentado con su sentencia, podría tener consecuencias en otros casos que afectan al PSOE. Mientras, y por lo pronto, uno que ha sido condenado a 24 años de prisión, dicen algunos, desproporcionada la condena, el castigo, pasa su primera noche en la cárcel. Sí, José Luis, la pena más alta para un exministro en la historia de España. Mientras, y por lo pronto, aquí 6 incendios se han podido llegar a registrar en Castellón en las últimas horas. Y hay 13 comunidades autónomas en alerta, de verdad. Muchísimo, muchísimo cuidado. Hoy queremos...

tarados que están trabajando ahora mismo al aire libre. Enhorabuena, de verdad, porque sois auténticos héroes. Buenas tardes. Madre del amor hermoso, ¿cómo está el ambiente? Buenas tardes.

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Siesteando con el profesor en esta recta final del curso y con canciones tan emocionantes y tan fresquitas como el Red Wine de Juvie Forage. Oye, buenas tardes.

0: Bueno, ahora para hacer un vistazo a la situación del tiempo, la previsión del tráfico la conoceremos dentro de una hora en compañía de José Antonio Pedrosa. Seguramente una única conexión por lo menos hasta el jueves. El viernes creo que cerramos temporada y lo hacemos con doble conexión con tráfico de forma excepcional. Ahora vamos directamente a conocer de la mano de Pedro qué es necesario cuando alguien tiene sed. Dime, Pedro.
1: Bebe agua.
0: O sea, cuando alguien tiene sed y tiene mucho calor, debe beber. ¿Qué debe beber? ¿Qué?
1: Bebe agua.
0: ¿Agua? ¿Pero solamente agua?
1: Bebe agua.
0: ¿Qué más? ¿Qué más?
1: Ponte crema solar.
0: Ah, ¿ponerse crema solar también?
1: Ponte crema solar.
0: ¿Y qué más?
1: Evita hacer deporte en el exterior durante las horas más calurosas del día.
0: Perfecto, Pedro. Muchísimas gracias. Da gusto que un presidente nos sugiera lo que tenemos que hacer cuando tenemos olas de calor que están acusando mucho todas y cada una de las comunidades de nuestro país. Prácticamente rojo todo el mapa español, con una previsión del tiempo que nos acerca ahora mismo. Pedro, tengo sed.
1: Bebe agua.
0: Vale. Luz Cepeda, previsión del tiempo hasta ahora. Muy buenas tardes.
2: Buenas tardes. Estamos en plena ola de calor. Hoy martes puede ser el día más caluroso. Mañana todavía las temperaturas muy altas, aunque por el oeste comienzan a bajar un poco. El jueves bajarán en muchas zonas y de forma notable. Sí que hacia La Rioja, sur de Navarra, Aragón y Cataluña continuarán en valores altos hasta el sábado. Hoy atención porque 12 capitales de provincia superarán los 40 grados y 5 capitales alcanzarán los 40. Máxima prevista de 44 en Córdoba, 43 en Bilbao, Logroño y Jaén, 42 en Zaragoza, Lleida, Toledo y Ciudad Real, 41 en Pamplona, Cáceres, Valladolid y Zamora y 40 grados en Madrid, Salamanca, Palencia, Ourense y Granada. Canarias, única comunidad autónoma al margen de la ola de calor. Las temperaturas continuarán en valores muy altos mañana. El jueves será cuando bajen de forma notable. Esta tarde puede haber algún chubasco ocasional en las montañas del norte. Mañana por el noroeste aumentará la inestabilidad. Presencia de polvo en suspensión que aumenta la sensación de bochorno. Aviso rojo en la zona de Líbana, interior de Vizcaya, interior de Guipúzcoa y provincias de Córdoba y Jaén. Es una información de AEMET.
0: Muchas gracias, Luz Cepeda. Atención, mucho calor, ola de calor, mucha temperatura, la que concentra tu cuerpo ahora mismo. Seguro tu cuerpo se está convirtiendo en un auténtico escombro debido a la ola de calor. Hoy España está afrontando el peor día de la ola de calor. Como decimos, hasta 44 grados, activada la alerta roja en comunidades como la de Andalucía, Cantabria, País Vasco, Castilla y León, por ejemplo. Naranja, limón, amarillo, naranja, rojo de momento, creo que no. Ha provocado, mira tú, la oleada de altas temperaturas en todas las provincias de España. Ha provocado un ingreso y esto sí que es verdad que hay que tenerlo muy, muy presente y tomárselo muy en serio porque el calor mata y sinceramente complica mucho la situación y hay peligrosidad en España. Debemos tomar conciencia que el cambio climático se está notando cada año más y más. Mira, ya tenemos un ingreso hospitalario en Cantabria, por ejemplo, y varios casos en urgencias, no muy graves, ¿eh? Avisos activados en la región por las altas temperaturas que pueden llegar, como decíamos, a superar los 40 grados de temperatura, que no pase como en Francia. Madre mía, en Francia, la que se está liando por culpa de la situación. Sí, sí, la situación en Francia. Ya lo contamos luego, no te preocupes, ¿eh? Porque en Francia también hay casos destacados, ¿eh? Madre del amor hermoso. Sí, sí. No os preocupéis. Luego, sí, lo podemos contar. Bueno, lo contamos ahora, si quieres, venga. 40, ¿eh? 40 fallecidos por ahogamientos. La mayoría jóvenes, en medio de la ola de calor que golpea el país y habla de tragedia preocupante. Se están batiendo récords de temperatura cada día. Esto es para tenerlo muy, pero que muy, muy, muy presente. Oye, Pedro, ante esta situación, ¿qué tenemos que hacer?
1: Bebe agua.
0: Vale, de acuerdo. ¿Qué más? Aparte de beber agua, bebo más agua.
1: Bebe agua.
0: Y me echo... Tú me das cremita, yo te doy cremita.
1: Ponte crema solar.
0: Perfecto. Vamos a tomar buena nota, ¿de acuerdo? Gracias, Pedro. Muchas gracias. Hoy estamos poniendo en antena el programa 1500 y pico. Hoy es el Día Internacional de la Mujer. La mujer en la ingeniería, sí. Y también es el Día Internacional de las... viudas. Sí, sí, hoy es el Día Internacional de las Viudas, porque sabéis que las viudas representan fortaleza, recuerdo y capacidad de seguir adelante tras una pérdida, construyendo nuevos caminos, sin olvidar a quienes siempre ocuparán un lugar especial en su corazón. Hoy también queremos celebrar no solamente el Día de la Mujer en la Ingeniería, Día de las Viudas, Día de las Naciones Unidas para la Administración Pública. Hoy es el Día del Síndrome de Dravet y hoy también, queridos amigos, estamos poniendo en antena el programa 1520 en un día muy especial. ¿Vais a lanzar mensajes? ¿Vais a pedir deseos? En el 1522 de este año celebramos la noche de San Juan.

Me ha dicho Bertín que le pongamos un poco más, que todavía no ha acabado la copa de vino. Dale cinco céntimos más, anda, venga. Otros 5 céntimos de copa de vino, a ver. Ahí está, perfecto. Ya está, así nos vamos ya a descanso. Si este ando en esta jornada mágica, previa a la noche de San Juan y poniendo la antena del programa 1522.

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14: Sí, el fuego, el mar, la música y la buena compañía. ¡Viva San Juan! ¡Viva la noche mágica! Bueno, mira, aquí tenemos bollo preñado. Bollo preñado, sí, bollo preñado y música además. Claro, claro, música en directo. ¿Qué? Está muy bien, ¿no? Está fantástico. Bueno, le vamos a mandar un abrazo a Iván, que por cierto me ha dicho, oye, toquetazo, que no le he escrito el mensaje ahora mismo. Ahí, lo mando. Ahí está, toquetazo. Iván, que es que te estaba mandando un mensaje, pero no había llegado. Bueno, que digo yo que tienen fiesta la semana que viene a los amigos de Arlanza. Sí, sí, el 26, 27 y 28 de junio. Así que aprovecho para mandarles un abrazo fuerte a todos los amigos, vecinos, vecinas de Arlanza, que están de fiesta el próximo, perdón, este fin de semana, claro, no el próximo, este fin de semana, 26, 27 y 28 de junio. Mira, tienen por ahí a Raymond en los platos pinchando, la bandina de los Tremendos, la actuación de la Escuela de Música de Bembibre, Dúo Explosión. Oye, está muy, pero que muy bien, Iván. ¡Felices fiestas! ¡Viva Arlanza! Y viva, viva los Juanes y las Juanas, ya con antelación. Pues, bueno, si esta noche te vas a lanzar a la hoguera, no lo hagas si no tienes un extintor, Alan, por favor, no, ni se te ocurra. A esta hora, hoy es mi día, por lo visto. Sí, hoy es el día del fuego, la noche mágica por excelencia. Y a esta hora, Elena, ¿qué pasa? Muy buenas, hola. Hola. Ah, está por aquí, está por aquí. Hola, Elena, muy buenas. Abrimos canal ahora mismo, adelante. Hola, hola. Uy. A ver, que se nos está mezclando aquí las señales. Se nos están mezclando las señales aquí y esto es un no parar. Adelante audio. Sí, adelante audio. Buenas, hola.
15: Good afternoon, Arratsalde León.
14: Ahora sí.
15: Buenas tardes a todos, todas y todos. Espero que no lo estéis pasando muy mal con la ola de calor.
14: No. Además, sabemos que tenemos un dirigente presto y dispuesto. Que yo, Pedro, tengo mucha sed.
16: Bebe agua.
14: Pues es muy amable.
15: Yo estoy pegado al ventilador, la verdad. Y de aquella manera, pero bueno. Hoy en el hit veraniego número 4, ya no queda casi nada para que se acabe la temporada. Hoy voy a pedir una canción del año 2000, que es súper oída y muy bailable, yo creo. Ahí va mi cachito de canción.
14: Uy.
15: Hace tanto que sueño su boca, que la vida se me ha vuelto loca.
14: Pero loca. A ver cómo era. Hace tanto tiempo que sueño con ella.
15: Ahí va mi cachito de canción.
14: A ver, sí. Repítemela porque es que no me he enterado muy bien. Lo estoy apuntando, ¿eh?
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14: Bueno, fantástico, ¿eh? Fantástico. ¡Fantástico! Da igual que tengamos 40 que 50 grados, vamos a seguir cantando igual de bien.
15: La canción de Sueño en su boca de Raúl. Sí. No sé qué ha sido con él, la verdad, hace tiempo que no se escucha nada de él, yo creo.
14: Sí, ya. Yo, en este caso, yo entendía Sueño con Sioca, pero no es Sueño con Sioca, Sueño su boca. Me he equivocado.
15: ¡Feliz tarde!
14: Muchas gracias, Elena. Un beso fuerte. Cuídate mucho. Cuidado con los frentes polares que están sacudiendo fuerte el norte de España. ¡Madre mía, Chanchu, hola!
17: ¿Hola? Buenas tardes, profesor Siesta, familia Sestera. Vamos con ese calorcito de hoy martes. Venga, ya queda menos para licenciarnos.
14: Bueno, no queda nada.
17: Bueno, hoy vamos a recordar a otro grupo oficial de esta casa.
14: Uy.
17: Pues nada, es Revolver.
14: Oh.
17: Y vamos a escuchar con la canción que empezó esto para que fuese el grupo oficial. La de Fuera de Lugar, del básico 1. Que además la canta con José Manuel Casán. Y me parece una versión una versión en ese directo espectacular, con la voz de José Manuel Casán de Seguridad Social.
14: Increíble.
17: Así que venga, vamos a disfrutarlo y a pasar buena tarde sin calor.
14: Eso, sin calor. ¿Sin calor o con calor? A ver, la gente que quiere calor o no quiere calor. ¿Tú tienes calor? Aquí está un fan de la banda que nos ha pedido por aquí, Chuchu. Mira, es decir, el nombre y... Uf, alguno se ha pillado ahora mismo justo en el baño y se ha puesto muy contento, mira. Se ha puesto contentísimo. De verdad, y hay gente que a estas horas está está intentando decir.
16: ¡Que te calles, hombre!
14: Vale, de acuerdo, ya voy. Bueno, en Mai Surona, hoy, amigos de la siesta, va a sonar Mai Surona. O Mai Charona, también podría ser. Pero antes, último audio de Juliáncito, que está por aquí. Yo no sé si vamos a tener que asistirle o mandarle un equipo del Samur. Vamos a tener que mandar un WhatsApp al Samur para que intente aliviar los 38... Lo estoy escribiendo para mandárselo al Samur, ¿eh? 38 grados en la casa o en el coche, no lo sé, de Juliáncito. ¿Está vivo, Juliáncito? Muy buenas.
18: Muy buenas tardes, Jesús. Buenas tardes, siesteando. Ya estamos pensando en vacaciones.
14: ¡Oh!
18: Y en el verano, que se nos ha levantado un montón, tío. ¡Qué calorazo que hace, joder!
14: Pero mucho,
18: bueno,
14: ¿eh?
18: La vacación es cuando termine esto, que quedan unos días. Tú estás deseando, ya lo sé. Y alguno por ahí también. Los demás, oye, aguantamos todavía unos días más, ¿eh? A mí me queda todavía veranito por delante. Que, a ver, apetece música de la guapa. Yo sé que estarás tú por allá planeando el fin de curso con algún viaje estelar, con algún trofeo estelar. No van a colocar la orla, no van a colocar el gorrito este feísimo negro que tiene el pimporro. Y buena música, ¿no? Supongo. Bueno. Pues mira, la música la va a poner Juliáncito esta tarde.
14: Olé.
18: Casi nada, un grupo que se creó en finales de los 80, que terminó muy poquito, a principios de los 90, pero es que lo formaron unas estrellas, unos famosos maravillosos. George Harrison.
14: Anda.
18: De los Beatles, el amigo Bob Dylan, el amigo Tom Petty, el amigo Roy Orbison y el Jeff Lynne de la Electric Light Orchestra, la ELO. Casi nada. Bueno, y un batería que pasaba por ahí. Que fue un grupazo. La verdad es que música americana potente y sacaron una canción maravillosa. A mí me mola un montón. Ahí os dejo. Grupazo, casi nada, de Traveling Wild Berry.
14: ¡Oh, qué bueno!
18: Canción acá. End of the Line. Un abrazo. Buena tarde.
14: Gracias. Nos vemos. ¡Juliáncito! ¿Qué nivel cultural a nivel musical? Sí, culto, musicalmente hablando, una joya. Estaba en Burris y ahora de Nac, Mai Surona. Justamente un día como hoy se lanzaba este single de la

0: Knacks, por no decir el único. Eso es, por no decir el único, claro, que era el único One Hit Wonder de la banda.
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0: Bueno, imagino que hace tantos años atrás, seguro que un 23 de junio del 79 también estarías preparando la noche de San Juan. Ahora mismo estás haciendo memoria y dices, pues sí, estaba escribiendo un mensaje para lanzar a la hoguera. Madre mía, qué buena memoria manejas. José María Casán, Revolver.

0: Claro, estamos preocupados por la gente de Murcia, ¿eh? Sí, sí, porque con estas temperaturas las lentillas en los ojos ya de por sí en otras épocas se derriten de igual manera. Imaginaros con las altas temperaturas. Oye, qué historia más bonita la de Revolver, fuera de lugar con José María Casán de Seguridad Social. Qué historia, Caro Gañi, cuando se puso manos a la obra con esta banda, narraba una historia que era la de un hombre que tras pasar mucho tiempo lejos de su casa, lejos de su ambiente, duda mucho, sí, muchísimo, antes de entrar, porque se sentía incapaz de encajar en su propia familia. Esto igual nos ocurre después de un largo tiempo que estaremos en silencio. No sabemos si será un mes, dos meses, tres años, cinco, un lustro, ¿sí? O una década. Y cuando regresemos tengamos la misma sensación que el protagonista de la canción de Revolver.
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0: A ver, está por aquí. Adelante, Murcia. Mandamos por ahí extintores para apagar para apagar lentillas derretidas en los ojos. Adelante, hola. Hola.
2: Pues muy buenas tardes, Jesúsito y Sesteres. Pues resulta que yo voy de anuncio en anuncio.
0: Adiós.
2: Ayer os anuncié que el verano Murcia no está de gira por toda esa zona, ¿eh?
0: Sí, ya.
2: Por El Bierzo, por Bilbao, por sitios donde normalmente no suele salir de gira. Bueno,
0: ajá.
2: Pues os tengo un anuncio que a lo mejor os alivia un poquito.
0: ¿En serio?
2: Y es que el verano murciano parece ser que termina su gira el miércoles. Ya el jueves ya tenéis vuestro tiempo ese tan bonito que hace que digáis que os gusta el verano, ¿eh? Nosotros aquí lo tenemos siempre.
0: ¿Ah?
2: Se ha ido de gira unos días, pero no nos ha dejado tampoco, ¿eh?
0: Vale, pues me quedo con el dato, muy amable, ¿eh? Muy amable, prosiga.
2: Así que nada, volverá para acá y a seguir aquí derritiendo lentillas, ¿eh? De 12 en 12 que las vamos derritiendo. Venga, pasa buena tarde.
0: Sé fuerte, Michael, sé fuerte. Llegamos a la desconexión. Pedro, ¿qué tiene que hacer Michael para que no se queme?
3: Bebe agua.
0: Gracias.

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0: gracias, gracias, muchísimas gracias. De verdad, muchísimas gracias, no se merecen. Oye, he vuelto atrás en el tiempo, ¿eh? He vuelto atrás en el tiempo soñando tu boca. Sí, sueño su boca. Aún lo recuerdo. El bote de Oraldina al lado. Madre mía, madre mía. Qué malos somos, ¿eh? Bueno. Nos quedan, nada, tres programas para decirte hasta luego, cocodrilo, ¿no? Pasaste de Caimán, sí. Gracias, muchas gracias. Hoy le estamos dedicando este programa, al gobierno de la gente, no, a la gente que está, no al gobierno de la gente, no. No me he explicado, ¿no? A la gente que está trabajando ahora mismo en la calle. La ola de calor que ha provocado ya un ingreso hospitalario, que sepamos, en Cantabria. Y Francia ha confirmado 40, ¿eh? 40 fallecidos por ahogamientos. 40 muertos por ahogamientos. De verdad, esto es terrible, ¿eh? Esto es terrible. Esto lo dices...
1: Tengo miedo.
0: Y la gente se pone...
1: Tengo miedo.
0: Sí, sí, 40 fallecidos en Francia. La mayoría jóvenes en medio de la ola de calor que golpea el país y que está hablando de tragedia preocupante, lógicamente, ¿no?
1: Tengo miedo.
0: Se está batiendo récords de temperatura cada día en una jornada, la de hoy, en la que quien no ha pasado calor ni frío ha sido Ábalos en su primera noche en la cárcel. Claro, hay gente que no tiene privilegios. Hay gente que no tiene privilegios, pero tiene...

0: sacarle una sonrisa y aliviarle un poco el calorcito del cuerpo, que a este paso se nos va a quedar en cuerpo escombro. Bueno, entre los talentos que impulsó destacan, por ejemplo, Whitney Houston, de quien fue uno de los principales mentores. También el maestro Bruce Springsteen, que por cierto, creo que la gente que está pasando calor hoy se merece un tema de Bruce Springsteen. Como dicen en Granada, Springsteen. Billy Joel, Santana, Aerosmith, la radio oficial de los Smith para nuestro querido Chechu. ¡Chechu, Chechu, Chechu! Janis Joplin, Pink Floyd, Barry Manilow. Bueno, la última joyita de la corona que se sacó debajo de la manga fue una niña que en aquel entonces tocaba fantásticamente el piano a finales de los 90 cuando empezamos a conocer el tema Falling. ¿Os acordáis? Alicia Keys. Bueno, pues esta persona fue ganadora de 5 premios Grammy e incorporado al Rock and Roll Hall of Fame hace 26 años atrás en la categoría de no intérprete. Continuó vinculado a la discográfica Sony Music, de la que fue presidente de Columbia Records, luego fundó Arista Records y su nombre aparecía ligado al descubrimiento y desarrollo de algunos de los artistas que hemos mencionado más importantes del pop contemporáneo. Hoy queremos dedicarle todo nuestro cariño espléndido a una persona que se ha ido para siempre, siempre nuestro recuerdo, para siempre el veterano Cliff Davis. Fallecido en las últimas horas y es sin duda presidente de Columbia y un fundador de sellos, como decíamos, Arista Records, y como no, un impulsor de grandes como Whitney Houston y todos los otros nombres que hemos mencionado. Sin este gran visionario, Cliff Davis, estas personas igual hoy no estarían guardados en nuestros corazones todos y cada uno de los temazos de Whitney Houston, todos los temazos maravillas musicales de la gran banda Aerosmith, Santana, Billy Joel, incluso, como no decíamos antes, Alicia Keys. Bueno, el gobierno de la gente, atención, porque hoy se quedó la tarde para anunciar. Se ha anunciado, atención, 2.218 euros. Claro, decimos 2.218. ¿A cuánto está? Sí, ¿a cuánto está el grado de calor, señora?
1: ¡A un euro!
0: Vale, 2.218. ¿A cuánto está el grado? ¿A cuánto?
1: ¿A
0: cuánto?
1: ¡A un euro!
0: Vale, de acuerdo, pero ¿qué me dais por un euro? Pedro, que es que estoy un poco confuso. ¿Cuánto tiempo me dais?
2: 5 segundos.
0: Bueno, habrá que aprovechar este euro para disfrutar de los 2.218 millones antes de que venga Aldama, que por cierto Aldama se ha vuelto muy, pero que muy bueno.
3: Y que la colaboración en este país...
0: ¿Cómo?
3: Que la colaboración en este país...
0: Sí.
3: Y que la colaboración en este país...
0: Es fundamental para que te libres de la cárcel, ¿no? Y los demás que se coman el marrón.
3: Y que la colaboración en este país...
0: ¿Qué le pasa?
3: Sirve.
0: ¿Cómo que?
3: Sirve.
0: ¿Qué sirve la colaboración en este país?
3: Sirve.
0: ¿Y qué?
3: Estoy satisfecho con la sentencia.
0: Hombre, yo también estaría.
3: Estoy satisfecho con la sentencia.
0: Tonto no es, desde luego.
3: Y espero con que con esta sentencia...
0: ¿Cómo?
3: Y espero con que con esta sentencia...
0: ¿Sí?
3: Y espero con que con esta sentencia los demás que vienen detrás colaboren.
0: Ajá, perfecto. Lo ha escuchado ayer precisamente el Bigotes, que ha sido condenado a la Gürtel y ha aconsejado colaborar con la justicia. Dice, yo no lo hice y fui textualmente, lo ha dicho en las últimas horas, un gilipollas. Porque todos aprendan de Aldama, claro. Bueno, mientras tanto, la Guardia Civil hoy dice, mira, no teníamos nada que hacer y nos apetecía registrar. Y ha practicado registro en dependencias del ayuntamiento. Madre mía, cómo se ha puesto el que manda en el ayuntamiento. No sabemos si a esta hora sigue estando allí el
4: es el alcalde.
0: El que está en el ayuntamiento es el alcalde.
4: Es el alcalde.
0: Madre mía, cómo se han puesto allí, ¿eh? Es más, les han ofrecido bolsas y bolsas de cubitos de hielo para refrescarse, pero ha dicho la Guardia Civil, no, aquí no vamos a prevaricar, ¿eh? No queremos favoritismo, vamos a registrar el ayuntamiento, sí, de Soria. Y mientras tanto, la Audiencia de Madrid está avalando investigar a 2 ex altos cargos de la Comunidad de Madrid por la muerte de una persona mayor en una residencia. Eso sí que es para tratarlo y... con lupa, incluidas las lentillas de Ardías de Murcia, que seguro que podrán observar mucho mejor que una gran lupa. Bueno, ahí queda la cosa. Punto pelota.

0: ver si me lo cuenta. Ah, que tenemos secuestrada a su suegra. Si quiere recuperarla, dice, no quiero, gracias. ¿Quién era, Paco? Tu madre, que llegara tarde. Vale, perfecto. Hay gente que a estas horas no está deseando que liberen a su suegra. Perfecto, porque es la noche de San Juan y quiere estar un poquito más libre. Por eso Marisa me dice por aquí, faré noche con Sentideño, pero a tope, ¿eh? A tope, lo vamos a dar todo de la noche de las brujas. ¡La noche mega! Vale, perfecto, me lo guardo. Mari Carmen, necesito besitos de colores, de verdad.
1: Buenas tardes, Jesús. Buenas tardes, Esteras, Esteros.
0: Ahí va.
1: Besitos de colores.
0: Con 40 grados.
1: Besitos de colores.
0: Con 35 grados.
1: Besitos de colores.
0: Besitos con 43 grados.
1: Besitos de colores.
0: Y bien dados. Muchísimas gracias, Mari Carmen. Te lo agradezco muchísimo, que así estaremos mucho más... mucho más a gustito, por supuesto que sí. Oye, Tapi, te mandamos un temazo de Mclan, pero ¿te lo ponemos en vaso de tubo fino o con 3 cubitos de hielo con una rodaja de limón para tu cuñado? Claro que sí, sujétame este cubata que lo bebo yo. Por cierto, al cuñado de Tapi le podemos mandar que...
2: Bebe agua.
0: Eso, antes que un cubata 00.
2: Bebe agua.
0: Eso es, igual también necesita algo más, ¿eh?
2: Bebe agua.
0: ¿Qué más, Pedro? ¿Qué más? Para el cuñado de Tapi, Ivanos Móvil.
2: Ponte crema solar.
0: Oye, pues una buena opción, Ivanos Móvil. Se te está quemando la piel.
2: Ponte crema solar.
0: Lo dice Pedro, ¿eh? El que manda en el gobierno de la gente. Es un día muy especial porque, sí, amigos, con 40 y pico grados, como si son 50, o estás encerrado en un microondas o en una sauna Golden Gate. Es la favorita de Torrente. Hoy, que lo sepáis, hoy es un día para escuchar a Bruce...

0: 1988. Tunnel of Love, together Dante Reeves, del gran maestro Springsteen, que aunque tenga, aunque tengamos mucho calor, dice Pedro, que le digamos a Bruce que
1: bebe agua, ponte crema solar.
0: Eso es, y ya está arreglado, ha sonado.

0: ahora para echar un vistazo a la situación del tráfico. Ahora sí tenemos a José Antonio Pedrosa en esta segunda parte de Sisteando. Vamos a ver cómo está el mapa del asfalto, que está ardiendo, eso lo sabemos, pero cómo están los conductores ahora por muchos puntos de España. Los datos los tiene José Antonio Pedrosa. Adelante, muy buenas tardes.
1: Jesús, ¿qué tal? Muy buenas tardes. Pues hasta ahora cortada ya por incidencia la A3 en Cuenca, en Belinchón, sentido de Valencia, por llevar a encontrar el desvío por la vía de servicio. Al margen de ello, los accidentes complican a esta hora de la tarde el tráfico ya en la salida de Barcelona, en Lados, en San Joan de Espí, como otro en Alicante, en la A7 en Crevillén, ya de entrada a Elche. Al margen de ello, complicadas las salidas de Madrid, destacando la A1 en Alcobendas, a Terribas y a A4 Butarque y Pinto, y también de entrada por la A2 en Alcalá de Henares y a A42 en Parla. Una ligera retención también en Álava, en la A1 en Vitoria-Gasteiz, ya dirección Donosti, como en Barcelona, tanto en la AP7 en Mollet del Valle hacia Girona como en Castellbisbal, en este caso dirección Tarragona. También en Valencia, dificultades en la salida ya por la A7 en Carlet, como en Málaga, también en otro punto habitual de San Pedro Alcántara, en ambas direcciones, y por último de entrada a Cádiz, la A48 en Chiclana de la Frontera.
0: Tomamos buena nota, José Antonio, muchísimas gracias y buena tarde y a la sombra, hasta luego.
1: Venga, hasta luego, Jesús, cuídate.
0: Un abrazo, José Antonio Pedrosa, en la DGT. Está a gustito igual que nosotros aquí en el estudio, pero es que le estaba comentando que aquí a 22 grados que tenemos aquí la máquina del aire acondicionado, no bajamos la temperatura de 27, o sea, 22 grados la maquinita, pero no rebajamos la temperatura en el estudio con tanto cacharro que hay aquí dentro. Este es el estudio Bencebú. ¿Y a cuánto está sufrir hoy las consecuencias de la ola de calor? ¿A cuánto están?
2: ¡A un euro!
0: Madre mía, ¿y tendremos subvención en el ayuntamiento? Tendremos que hablar con...
3: Es el alcalde.
0: El que maneja las subvenciones, ¿no?
3: Es el alcalde.
0: El alcalde, ¿no? Pero si voy me dice...
4: Pero ya no
0: puedo. Y que ya no puede dar más subvenciones, ¿qué hacemos? Hablaremos con la amiga de Figaredo.
5: La Virgen de la Cueva gestiona la lluvia.
0: Pues por eso, a ver si se refrescas tú un poco, ¿no?
5: Desde siempre. Yo de pequeño ya lo cantaba.
0: Ya lo, sí, que llueva, que llueva.
5: Que llueva la Virgen de la Cueva. Y llovía.
0: Y llovía, claro. Venga, vamos a animar a la gente que está trabajando como tú.
6: Ánimo, Pedro.
0: Venga, perfecto. Y a esta hora de la tarde también tenemos que... decir que el que colabora con la justicia al final roba y se beneficia.
7: Y que la colaboración en este país sirve.
0: Claro que sirve. Muchas gracias, querido.
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0: qué bueno, qué bueno, qué bueno, qué bueno. Los Travelenbores. Genialísimo, Travelenbores, Willis Boris. Qué maravilla poder escucharlo a la hora de las horas mesa. Hora de line. Bueno, que nos vamos a ir al descanso. Ya sabéis, si tenéis sed,
1: bebe agua.
0: Eso es. Si tenéis mucha sed, lo dice el máximo mandatario del país. Luego, si hace falta, colocamos el nodo para que lo podáis percibir mucho mejor.
1: Bebe agua.
0: Y si tienes calor en la piel,
1: ponte crema solar.
0: Eso es muy importante.
1: Evita hacer deporte en el exterior durante las horas más calurosas del día.
0: ¿Las horas qué?
1: Las horas más calurosas del día.
0: Perfecto. Así nos podemos evitar poner al sol, que el sol quema. Sí, el sol quema. Y mientras, hacemos tiempo para colaborar.
2: Y que la colaboración en este país sirve. Estoy satisfecho con la sentencia.
0: Perfecto, Aldama, estamos muy contentos. Nos alegra muchísimo que estés ahí, en la calle. No te olvides de hacer los trabajos sociales, ¿eh? Que no vamos a pasarte esta. Una cosa que no estés en la cárcel, pero que encima no nos hagan los trabajos comunitarios, no, ¿eh? No. Eso lo haces como está mandado. Y si no, ya sabes. Te mandamos a la Virgen de la Cueva. Sí, señor. Una pausa y seguimos chisteando. Venga, ánimo.
3: Ánimo, Pedro.
0: Ahora.

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19: Ayuntamiento, ¿eh?
20: Es el alcalde.
19: Ese que firma las autorizaciones para que pongamos las canciones en la radio, ¿eh? Habla con el alcalde y luego te cobra un pequeño recargo.
21: ¡A un euro!
19: Canciones mando el turista, un euro, adelante.
22: Así que venga, ahora te le pongo por aquí, ¿vale? Besitos.
19: A ver, ¿qué pasa?
22: Ah, y se la dedico a mi Negui, que aunque sé que no le gusta este tipo de cantantes. Se la dedico para que sepa y se aplique el cuento de la canción. Venga, besitos, Meggi.
19: Oye, pues me parece muy bien. Oye, me están contando por aquí a través de WhatsApp que atención a la afición de la Ponferradina. Atención a la afición de la Ponferradina, que parece que Nacti va a continuar. Va a continuar en la Deportiva tras las conversaciones con el presidente, el cual ha dicho, le ha dicho que van a hacer un esfuerzo, pero claro, Silvano hace un esfuerzo con el técnico Medinazzi, pero ¿durante cuánto tiempo? Pedro, ¿cuál va a ser el esfuerzo y qué duración va a tener el esfuerzo?
13: 5 segundos.
19: ¿5 segundos de duración? ¿5?
13: 5 segundos.
19: ¿Seguro? Vale, de acuerdo, pues parece que va a continuar Medinazzi al frente de la Ponce, ¿de acuerdo? Van a hacer un esfuerzo para conseguir una plantilla para intentar el ascenso, así que una muy buena noticia. Medinazzi va a continuar, parece, al frente de la Ponferradina la próxima temporada. Ahora sí que se vaya tranquilo de vacaciones a Cádiz. ¿Cómo estás?
20: Hola, buenas tardes. Buenas tardes. Yo tengo una pregunta que solo me la puede contestar alguien que sea profesor.
19: Yo estoy aquí. Puedes contar con un presidente y con un profesor siesta. ¿Qué podemos hacer por ti, Fernando?
20: Por ejemplo, el de la siesta, que es usted.
19: Soy yo, sí.
20: ¿Esta ola de calor es con H o sin H?
19: Con H, sin H. Voy a preguntar a Yolanda Díaz o a Begoña Gómez, a ver qué me dicen.
20: Porque si es con H, yo quiero esa hora.
19: Vale, de acuerdo.
20: Fin de semana, porque fin de semana no dura tanto como dura esa hora.
19: Bueno, le vamos a preguntar a Isabel, porque creo que Isabel también lleva H, y Ayuso también. Voy a preguntarle a la presidenta de la Comunidad de Madrid, que lo sabe todo.
20: De calor, sí.
19: Sí, de calor.
20: Y si es sin H.
19: ¿Pero de qué calor es?
20: Si es sin H la ola.
19: Pero cuidado, si es una intercalada, la temperatura no es la misma, ¿eh? Uy, baja el pistón, no combustiona bien, sale humo negro y al final blequinazo.
20: La que estaba grande también es una fiesta.
19: No pasa la ITV, ¿eh? No te da la pegatina. Mucho ojo con H, ¿eh? Y si la intercalada, cuidado.
20: Porque no se la acaba, o esta ola, porque no se va a acabar. Claro, no lo mismo una hora que una hora.
19: Pues efectivamente, me dice Yolanda Begoña que no confirman, tampoco desmienten, ¿eh?
20: No es lo mismo, es parecido, es una H, es muda, dicen que es muda. Yo no sé ya si es muda o no es muda, o no sé. Y yo estoy en una aquí en un sin vivir, que al final me cojo una expresión y esto no puede ser.
19: Esto no puede ser, no puede ser.
20: No, bueno, nada, ya me he desahogado. Ahora, profesor, si está, a ver si usted me puede contestar a la pregunta. ¿Vale?
19: Vale,
20: a todos los demás, que sí, que te quiero la hostia.
19: Gente que pasa calor y también pasa frío, pero están en este mundo de los mortales, viviendo la vida a tope, porque hoy, al igual que Fernando, hemos celebrado la vida levantándonos con mucha alegría. Bueno, está por aquí, pero ya no está. Bueno, es igual, no pasa nada. ¿Está? ¿Sí? Ajá. Damos una nota. Bueno, tengo por aquí a Chan, también dice: oye, buenas tardes, capitán, por aquí andamos, como siempre, liados. Madre mía, no paráis, ¿eh? Acabamos el programa y no dan terminado, Chan, por favor. Marca ritmo, ¿eh? Pon orden, que la gente va ralentizada, claro. El calor de la siesta os ralentiza un poco, ¿verdad? Ahí está por aquí Dani, buenas, hola.
21: Os había dicho cuánto lo odio. Sí, seguro, porque estoy todos los putos días igual. Asco de calor. Bueno, me quedan 4 días de curro. Estoy empezando el primero.
19: ¿4?
21: Y el sábado me piro vacaciones. Almería, nada más y nada menos. Como tampoco hace calor allí, mi mujer ha dicho: ¡fuera, venga! Allí, Almería, cállate fresco. Cago en todo. Bueno, venga, que paséis una feliz tarde del segundo día de la semana, que se os quiere mucho, venga.
19: Qué bueno.
21: Besos, te abrazos, por lo que te dé la gana, Susi, que te quiero, ya lo sabes.
19: ¡Que
21: tú quieres!
19: Un abrazo, Dani, cuídate mucho y disfruta de tu tiempo libre, por supuesto que sí. Bueno, hay gente que está muy, pero que muy contenta, como María. María, ¿qué le pasa, María? Adelante, María, adelante, audio. Hola.
23: Buenas tardes para todos.
19: Venga.
23: Mira que he dicho, hoy María, pórtate bien. Estás en fiestas aquí en Torrejón. Ayer estuvo aquí el Tiesto, menudo fiestón.
19: Madre
23: hoy
19: mía.
23: Hombre G. Pero es que no lo puedo remediar.
19: No lo puedo remediar. Uy.
24: Tengo miedo.
19: Uf.
23: He oído el nodo y tenía que decir esto. El Pedrito. El colega este es que es un vacilón, ¿eh? Que bebamos agua, que nos pongamos cremita.
19: Claro, pero es que lo ha dicho Pedro. ¿Tú tienes sed? ¿Tienes sed? Pues ya sabes, yo tengo sed, pero... Tengo mucha sed.
0: Bebe agua.
19: Pues hasta, pues voy a beber agua.
23: Pero todavía el tío no ha dado ni una explicación de lo que ha pasado con su mano derecha, su mano izquierda, adelante, detrás.
19: De momento las tiene todavía disponibles las manos. Mañana miércoles, da tiempo, hombre, da tiempo que el presidente tiene que hablar, no os preocupéis.
23: Un, dos, tres. Y lo que imagino que nos preguntamos todos los españolitos, que estamos pasando mucha calor.
19: A ver.
23: Y la pasta... ¿Dónde está la pasta? ¿Quién nos va a devolver la pasta?
19: La pasta de dientes, esto lo dejamos para el siguiente bloque. Sí, porque hoy es un día muy, muy especial. Alto voltaje en tus oídos. Bebe agua, échate cremita que llega a CDC. Justamente en 1975, esta canción sería uno de los primeros temas.

0: final de los 70, hasta hoy no han parado. Ha habido variaciones, cambios a lo largo de la historia de la banda. Los hermanos Yao, Malcolm y Angus y el cantante Bon Scott. Era uno de los primeros temas del grupo High Voltage, sí. Claro, ¿en qué radio te ponen? ACC, y al momento te encuentras a alguien que te está diciendo que por un pendejo no se llora.
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0: Explícamelo tú.

0: Bueno, aún queda la otra mitad. Si tenéis sed, las tenemos a ¿cuánto?
1: ¡A un euro!
0: Perfecto. Oye, pues me vale perfectamente. Me vale. Sí, póngame un litro. Sí, un litro. Por favor, un litro. Un litro. Sí, María, te escucho. Adelante.
2: Porque este que se ha librado de la cárcel, sí. La pasta la va a devolver.
0: Uh-huh.
2: Ah, no, porque a lo mejor si cantas...
0: O si tienes sed...
3: Bebe agua.
0: Pues igual después, igual sí.
2: Pues ya no tienes que devolver la pasta.
0: Ah.
2: Y si hay pasta, pues cantas. Y si cantas...
0: Bailas.

0: Figaredo.
1: La Virgen de la Cueva gestiona la lluvia desde siempre. Yo de pequeño ya lo cantaba, que llueva la Virgen de la Cueva.
0: Y mientras a estas horas estamos gestionando también una crónica importantísima a esta hora de la tarde, después de escuchar al que manda en España, que nos sugiere, por favor, que el que tenga sed, que
2: bebe agua.
0: Eso es. Y además la crónica del tiempo que avala el hombre del tiempo. Adelante.
3: Efectivamente, un episodio de calor más, ya veremos si va a ser el último o va a seguir habiendo nuevos días de mucho calor. En cualquier caso,
0: preparémonos para lo peor.
3: Estén ustedes seguros que más tarde o más temprano,
0: sí, adelante,
3: nos acabaremos extinguiendo.
0: ¿Perdona?
3: Pero de momento eso no es algo que vaya a ocurrir.
0: ¿Estás seguro?
3: Pero de momento eso no es algo que vaya a ocurrir.
0: Insisto, esto puede pasar, hombre del tiempo.
3: Pero de momento eso no es algo que vaya a ocurrir de forma inminente.
0: Vale, de acuerdo, me quedo más, más a gusto. Vamos con la crónica verdadera, pim, pom, fuera. Luce Peda, muy buenas tardes.
4: Buenas tardes. Plena ola de calor este martes. Puede ser el día más caluroso de la semana únicamente. Canarias al margen de la ola de calor. Avisos de nivel rojo, peligro extraordinario en la zona de Líbana, Cantabria y en el interior de Vizcaya y Guipúzcoa, pudiendo llegar o superar los 40 grados, valores poco comunes allí. En las provincias de Córdoba y Jaén se pueden alcanzar los 44 durante la tarde. A partir de mañana bajan un poco las temperaturas por el oeste y será el jueves cuando bajen de forma notable en muchas zonas. Esta tarde tiempo estable, soleado, ligera presencia de calima que aumenta la sensación de bochorno. Hacia el norte nubes de evolución sin descartar algún chubasco aislado en montaña. Alcanzaremos 44 grados en Córdoba, 43 en Jaén, Bilbao y Logroño, 42 en Zaragoza, Lleida, Toledo y Ciudad Real, 41 en Pamplona, Cáceres, Valladolid y Zamora, 40 en Madrid, Salamanca, Palencia, Ourense y Granada. Mañana por el oeste llega una masa de aire atlántica más fresca y comienzan a bajar las temperaturas por el oeste, pero mañana todavía serán muy altas. El jueves sí que bajarán en muchas zonas. Hacia La Rioja, Navarra, Aragón y Cataluña continuarán altas hasta el sábado. Es una información de AEMET.
0: Muchas gracias, Luce Peda. Esto me concuerda un poco más, De momento no vamos a exterminarnos. Noche de fuego, prudencia. Hay muchas hogueras suspendidas. Lógicamente hay que ser comedidos y ser prudentes, coherentes y tener la cabeza en el sitio, viendo que tenemos 40 y pico grados en algunas zonas y que estemos encendiendo hogueras, por mucha tradición que tengamos, no es el año.
5: Como un esquimal al que le ha sentado mal la sopa fría.
0: Si esta noche vas a lanzar algo a la hoguera, que sean las preocupaciones, También de paso, por las ganas de vivir el verano. Esas, guárdalas, las ganas de vivir el verano. Esas no las eches, Que para eso no existe fuego capaz de quemarlas. Ah, y otra cosa.
5: 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Te fuiste a Moscú.
0: Que la tranquilidad de no tener nada que ocultar no tiene precio. José Luis, hasta mañana.

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0: canción que no fue incluida en el último álbum de la artista canadiense llamado genéricamente Dedicated y que ahora la ha lanzado en formato sencillo. Ahí estaba la pizpireta Carly Rae Jepsen. Y ojo, porque ahora nos quedamos con el colombiano Sebastián Yatra, que nos trae Cucaracheo.
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2: Sebastián Yatra.

Era cuestión de tiempo que sonara en estos últimos minutos aquí en A Toda Radio lo último para la ambición rubia, la de Michigan, es así, uniendo fuerzas con la de Pensilvania, porque esto es lo último de Madonna desde Confession, segunda parte, que así se llama su nuevo álbum, pero con la colaboración de Sabrina Carpenter, temazo al canto llamado Bring Your Love. Y ahora nos quedamos con nuestro malagueño favorito, llega Pablo Alborán con Algo de Mí.

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0: aunque le ocurre exactamente lo que al turrón que vuelve por Navidad con su All I Want For Christmas Is You, también tenemos nuevas canciones de esta artista. Por cierto, que esta la rescatamos desde el pasado, pero no muy atrás en el tiempo. Nos hemos ido hasta el año pasado, hasta 2025 con Mariah Carey, con este Sugar Sweet inolvidable, ¿eh? Oye, volvemos al presente, nos vamos a quedar con Topic, pero además con la vocal de Becky G. No te pierdas Sorry Papi, que a su vez es una canción que está basada en el clásico latino La Colegiala.
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0: Nacido en Escocia el 17 de enero de 1984, el resto de datos que te pueda dar de este artista los conoces más que de sobra. Ahí estaba Calvin Harris con su última producción llamada Satisfied. Por cierto, que la vocal es la de Jay-Z, que además es DJ e irlandesa. Y ahora nos quedamos con una mujer que nos llega desde el país de la Pampa, desde Argentina, Tini. Eso sí, con la colaboración de Ulises Bueno, nos trae Dos Amantes.
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Ha vuelto la hija del director de cine J.J. Abrams. Ha vuelto Gracie Abrams. Lo hace con esta canción que seguro que ha sabido reconocer. Se llama Hit the Wall, una canción en la que aborda el miedo a ser herida. Y atención, porque ahora nos quedamos en Asturias. Desde los verdes prados asturianos llega Melendi con ese nuevo álbum que se llama Pop Rock. Ahí nos vamos a encontrar con sus mentiras arriesgadas.

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0: ya sabes que padece el síndrome de Tourette, pero que tiene una afición, tiene un fandom increíble que le tolera cualquier momento de incertidumbre en sus conciertos. Luis Capaldi, que vuelve a la carga con este Stay Love. Dejamos al de Glasgow para quedarnos ahora con el de Toledo. Y es que llega Pole con Cuando te quieres marchar. Bueno, con esa canción y además con la colaboración de la de Rentería, de Leire Martínez.
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Gracias a esta canción, tú y yo podemos desconectar del mundo diurno, o por lo menos es lo que trata de hacer, de conseguir Drácula o Dracula, como tú prefieras, ese número uno por parte de Kevin Parker, que es el hombre que está detrás de Tame Impala, pero además contando con la vocal de una dama del K-pop como es Jenny. Dejamos a Drácula para irnos hasta la villa, ¿qué te parece? ¿Salimos ganando? Sí, yo creo que sí. Llega Ryan Castro con Capo y con Gangsta.

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0: Ella misma aseguró en su momento que había sido todo un honor trabajar con un artista al que escuchaba cuando era pequeñita, y es que esto es todo un número uno compartido que nos llega desde el pasado, en concreto desde el año 2019, entre Alejandro Sanz y Camila Cabello, mi persona favorita. Una canción que nos había pedido Manoli en el 694-2474-57, siempre a través de WhatsApp. Estamos en las 6 de la tarde, 34 minutos, una menos en Canarias. Dejamos el pasado, volvemos al presente y nos quedamos con Drop Dead, el nuevo número uno para Olivia Rodrigo.
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0: El gaditano que, por supuesto, tenía que sonar por derecho propio en la selección de A Toda Radio, y aquí lo tienes con su último baile. Bueno, no solamente con eso, también con la colaboración del argentino Luke Ra. Era, por supuesto, lo último de Abraham Mateo, y tengo también por aquí lo último para los Duran Duran con la producción de Nile Rodgers, que se conocen desde hace más de 40 años. Se llama Free to Love.
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En realidad se llama Nick Rivera Caminero, pero artísticamente todo el planeta le conoce simplemente como Nicky. Nicky Jan, claro. Esto era Loco por Verte. Y atención, porque los surcoreanos también están de vuelta con todo un pelotazo, que es lo que va a sonar en los próximos minutos aquí en A Toda Radio. Los BTS con Shrimp.

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0: minutos. Y ahí lo tienes el resultado. Taylor Swift, la norteamericana, que vuelve con este I Need It, I Need You. Y ojo, porque ahora nos quedamos con los Bombay. Nos vamos hasta la capital del Turia con Quédate Conmigo Hasta el Amanecer.
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Tonight. Así es como se llama esta producción que acabamos de compartir contigo aquí en A Toda Radio. Se trata de los dignos, dignísimos herederos del Titanium, Afrojack con Sia y con David Guetta, con una canción que han tardado más de 8 años en publicar, ¿eh? Estaban en el estudio desde hace 8 años. Y ojo,

0: porque vamos con la radio interactiva 694-2474-57. Lucía, que nos pide a Wows con Dani Fernández y su Vulnerable.
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fin, ¿eh? Después de su divorcio ha vuelto con nuevo material. Tiene un nuevo álbum que se llama I Know Too Much y este es el primer sencillo que le descubrimos a nuestra rubia británica oxigenada Ellie Goulding, que nos traía este Black Prada Dress. Y ojo, porque ahora es el momento de irnos a Barranquilla, ciudad donde, por cierto, aparte de nacer esta artista, también rodó el videoclip de Algo Tú, su último número.

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0: Al filo de las 7 de la tarde, 35 minutos, siempre una menos en Canarias. Ahí estaba un hombre que triunfó antes de lanzar su último álbum, llamado genéricamente The Romantic, y lo hizo en 2024 en colaboración con la Yermanota. Y es que esta era la asociación entre Lady Gaga y Bruno Mars con su Die With a Smile, que rescatábamos para ti desde atrás en el tiempo, gracias, en este caso, además, a la sugerencia de Ignacio en el 694-2474-57, siempre a través de WhatsApp. Bueno, vamos a cambiar las tornas, vamos a quedarnos en el presente y además con la de Rentería, que tiene nuevo sencillo. No te pierdas La Cabeza de Ratón, que nos trae Leire Martínez.
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0: Grabación de todo un clásico original de la década de los 90 a 2026 para reinar, para conquistar la dance floor, la pista de baile. Ahí está lo último de Joel Corry, que se llama Devotion, Sweetest Emotion. Y ahora de nuevo vamos con otra petición. 694-2474-57. Es Javi, que quiere la alarma. Ya sabes, esos dos hermanos que nos llegan desde Santa Cruz de Tenerife, los hermanos Gutiérrez, o sea, Alexa y Now.
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Después de Dinner Party tiene nuevo sencillo Niall Horan, el irlandés Squandro Ration, con este Tastes of Goods, en que nos relata la obsesión y también la dependencia. Bueno, ya sabes, te viene a decir algo así como: sabes muy bien, estás muy rica, más o menos podríamos traducir. Y ojo que cambiamos radicalmente de estilo, nos marchamos hasta Puerto Rico con Claren y con Amor, Love.

0: Ahí estaba Claren Love y nosotros ya que le ponemos el punto final a la edición de hoy martes de A Toda Radio. Te decimos aquello de bye bye, arrivederci, sayonara, ofido, senda, arrivedania, chao chao, adiós en definitiva. Y recuerda, la radio sigue y nosotros volveremos mañana miércoles a las 5 en punto de la tarde, las 4 en la Comunidad Canaria, y te estaremos esperando. Saludos de tu amigo José Ibáñez, un besazo si eres nena y un abrazo si eres nene. Hasta mañana.
1: Sam Larson, Midnight Sun.

0: buen tiempo que apetece. 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
15: Noticias para este martes 23 de junio. Las exportaciones de Castilla-La Mancha siguen marcando máximos históricos. La región ha alcanzado por primera vez los 3.900 millones de euros exportados en los cuatro primeros meses del año, consolidando su fortaleza en los mercados internacionales. Unos datos que, según ha destacado Patricia Franco, sitúan a Castilla-La Mancha como la segunda comunidad autónoma con mayor crecimiento exportador del país, con un incremento del 7%, 5 puntos por encima de la media nacional. Patricia Franco, consejera de Economía, Empresas y Empleo.
16: Las exportaciones muestran un muy buen, magnífico comportamiento en el primer cuatrimestre del año. Por primera vez se superan los 3.900 millones de euros exportados, un crecimiento de un 7% con respecto al pasado año, y la segunda comunidad autónoma con un mayor crecimiento exportador de todo el país en el mes de abril, 5 puntos por encima del comportamiento de la media nacional.
15: La conservación de aves sigue planteando importantes desafíos en Castilla-La Mancha, pese a la evolución favorable de especies como el buitre leonado o el negro. Garantizar la disponibilidad de alimento en el territorio es, según ha señalado Susana Jara, uno de los principales retos para asegurar su futuro. La directora general de Medio Natural ha destacado además la colaboración entre ciencia y administración como una herramienta fundamental para avanzar en la protección y gestión sostenible de estas especies. Susana Jara, directora general de Medio Ambiente.
17: Nosotros estamos trabajando desde el Gobierno regional en reforzar los puntos de alimentación. Tenemos un plan de gestión de la red de alimentación desde 2016 que estamos mejorando y ahora mismo estamos trabajando en un borrador para adaptarlo a estas nuevas realidades, pero al mismo tiempo también estamos trabajando en la reintroducción de especies, de estas especies, en el Parque Natural del Alto Tajo y Serranía de Cuenca con buitre negro. Hemos hecho varias liberaciones, 37 en concreto desde 2021, reforzando los puntos de alimentación, como os digo, que consideramos que es el hándicap fundamental. También estamos trabajando con el quebrantahuesos. Tenemos constancia de que tenemos un pollo que ha nacido en el Parque Natural de Calares del Mundo y de la Sima. Es un hito para nosotros porque recuperamos a esta especie desde un punto de vista reproductivo dentro de la región.
15: Más noticias. El Gobierno de Castilla-La Mancha reforzará este año la red regional de carreteras en la provincia de Toledo con una inversión de 5 millones de euros. La actuación permitirá mejorar cerca de un centenar de kilómetros de vías de titularidad autonómica para aumentar la seguridad y facilitar la circulación. Un programa que, según ha explicado Álvaro Gutiérrez,

0: 235.000 personas. Estamos hablando, pues, de que un tercio de la población de la provincia de Toledo verán mejorados los accesos a sus localidades cercanas, pero sobre todo incidirá en la mejora del acceso a los servicios públicos, sanitarios, educativos, administrativos.
1: La cultura volverá a ocupar este verano alguno de los espacios patrimoniales más emblemáticos de la provincia de Cuenca. La Diputación ha presentado una nueva edición de Actuamos en Patrimonio, que llevará música y artes escénicas a 13 municipios entre junio y agosto. Un ciclo que alcanza ya su quinta edición y que, según ha señalado Martínez Chana, se ha convertido en una cita consolidada que despierta cada año una gran expectación entre vecinos y visitantes. Álvaro Martínez Chana, presidente de la Diputación de Cuenca.
2: Refrendamos nuestro compromiso con el patrimonio, con su preservación y con su puesta en valor. Hoy refrendamos también nuestro compromiso con el desarrollo económico de toda nuestra provincia y especialmente de nuestras zonas rurales. Y refrendamos el compromiso con la igualdad de oportunidades, porque sí, se puede disfrutar de estos artistas en cualquier rincón de la provincia. Esa es y ese es nuestro compromiso y también es nuestra voluntad. Una voluntad política por la que apostamos.
1: Hasta aquí las noticias de hoy. 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

0: amigos, ¿qué tal amigas? 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
1: 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Vamos a sacarla. Producción a medida. Tu creatividad y mis máquinas. 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

0: y tenías nuestro retrovisor para hoy.
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Bueno, yo repito lo de siempre, toda nuestra música la tienes en YouTube y para los DJs la podéis descargar, solo necesitáis cuenta en SoundCloud y en la descripción del vídeo tenéis las instrucciones. Siempre os lo recuerdo, pero es que quiero que escuchéis nuestra música, claro que sí, porque es mucha la que estamos haciendo.

trabajo y Mahora. Esos son los planes inmediatos. Os deseo lo mejor mañana aquí ya a la misma hora. Y bueno, importante, que tuve el sábado sesión en la boda de Verónica y Marcos en Murcia. Amigos, que seáis muy felices. Vero, Marcos, que ya estáis de viaje, se nos han ido muy lejos, pero bueno, sus amigos y amigas lo pasaron en grande, y yo con toda esa gente murciana. Tuvimos hora H por todo lo alto. Gracias y hasta mañana.

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